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Nunca he escuchado ese nombre. Oye, saludos allá a Ciudad Juárez. También saludos al compa David, que se reportó. Saludazos. Dice que anda ya festejando la victoria de México. Y yo, vale, pues yo también, yo saliendo acá de Jale, también voy a ir a festejar. Ya que estoy viendo las redes sociales, el Instagram y el Facebook. Toda la gente bien, bien chidas, bien prendidas, bien divertidos ahí, pasándola chido, festejando a México. Pues también yo ahorita les caigo, ¿eh? Hoy vamos a continuar con buenas rolas. Ya mero me despido. Vámonos con algo acá de los dos de Tamaulipas, aquí a través de la Qué Buena 97.5.

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0: Bueno, oye, qué gusto que nos estén escuchando nuevamente a través de esta frecuencia, a través de este horario. Sí, somos las Tapatías, importadas desde Guadalajara, Jalisco, México. ¡Sí, señor!
1: Pues con esa alegría, esa algarabía, este grito muy mexicano, trayendo al mariachi con nosotros desde Guadalajara, Jalisco, México, llegaron las Queens. Llegaron este par de dos para acompañarte las próximas 4 horas. El playlist está de lujo para que se queden.
0: Además que los contenidos y toda la información que traemos para que se queden con nosotras y no se lo pierdan porque está padre. Oigan, vamos a platicar en lo que callan los caballeros. Se dice que algunos hombres de más de 50 años de repente pueden tener o pueden llegar a tener esta disfunción eréctil.
1: Pues sí,
0: bueno,
1: normal.
0: Te vamos a platicar cuál es la razón por la cual de repente después de los 50 años empieza a haber estos problemas. No todos los caballeros, pero la mayoría sí.
1: Yo conozco unos de 50 que se la rifan, muy bien, como los de 20 y tantos, pero como dice Miriam, después de los 50,
0: sí, es como una
1: ya nada es
0: posibilidad,
1: igual.
0: ¿No?
1: Ni condición física,
0: sí, no.
1: El cuerpo no rinde lo mismo, etcétera, etcétera. Mucho depende del estilo de vida, pero sí, totalmente.
0: Cierto.
1: En las tóxicas vamos a platicar acerca de cómo se sostiene el corazón de un hombre sin castrarlo ni maternarlo, o sea, es decir, sin que lo estés ni chingue y sin que te crea su mamá.
0: Exactamente, ¿no?
1: Así en pocas palabras. Bueno, pues vamos arrancando oficialmente, señoras y sí, señores, viralícenos, pasen la voz, súbanle a su radio, este es el show de Miriam y Rocío.
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1: Bueno, vámonos con lo más viral. La verdad es que este video me conmovió hasta las lágrimas. Fíjense que yo no soy tan chillona, pero esto sí me hizo chillar. Yo creo que porque tengo un niño, ¿no?
2: Yo creo que sí. Aparte, creo que hoy en día esta parte de las emociones cuesta trabajo decirlo. Y como dices tú, más en los niños o en los caballeros.
1: Exactamente. Pues. Fíjense, les vamos a platicar el contexto. Esto sucedió en una universidad. Fíjate que una profesora puso a sus estudiantes a llamar a sus mamás para decirles te amo. ¿Y por qué se volvió viral este video? Bueno, este joven que les comentamos y que por cierto ya posteamos en nuestras historias en @par.dereinas para que nos sigan, dice que nunca le había dicho a su mamá te amo.
2: Exactamente. Oye, pero estuvo curioso porque le decía a la profesora, marca, esto fue delante de todos los compañeros, demás. ¿No? Él estaba en la parte de adelante. Entonces la maestra le dice, a ver, marca, antes de que la mamá contestara, el chavo ya estaba prácticamente llorando. Porque sentía como mucha emoción y ahí fue donde le confesó a la profesora pues que nunca le había dicho que la amaba. Contesta la mamá y la mamá lo primero que le dice, ¿Qué te pasó? Y la otra, no, mamá, no me pasó nada. No, dime, ¿qué te pasó?
1: Estoy en la universidad, estoy aquí en la escuela.
2: ¿Qué te pasó?
1: O sea, ¿por qué me estás hablando? Y más de un número pues, desconocido.
2: Y empezó a llorar y entonces le dice la mamá, ¿pero por qué estás llorando? Entonces, ¿sí te pasó algo? No, mamá, lo que pasa es que estamos en una actividad, se le corta la voz al chavo y entonces le dice, mamá, es que yo te amo. La mamá llora del otro lado y le dice, hijo, yo también te amo. La profesora le quita el teléfono y entonces le dice, hola, ¿cómo estás? Mira, soy la profesora, estamos haciendo una actividad aquí en la, como que son colombianos. Dice, estamos aquí haciendo una actividad de la universidad y fíjate que Perengano, pues me había comentado que nunca te había dicho que te amaba y entonces ahora está expresando sus sentimientos. Entonces fue algo increíble que pudo conectar de manera maravillosa, no solamente en el aula, sino también a través de las redes sociales.
1: Ay, qué bonito. Sí, hay que recordarles a nuestros seres queridos todos los días lo importantes que son a través de un te amo, de una llamada, de un mensajito, de lo que sea, pero hacernos presente y más a nuestros progenitores. Continuamos aquí en el show de Miriam y Rocío, no le cambies.
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1: Regresamos al show de Miriam y Rocío. Caballeros, ¿cómo están? Bienvenidos a esta su sección. Vamos a platicar de un tema que yo estoy segura que a los caballeros que tienen más de 50 años, que nos están escuchando, probablemente estén pasando por una situación complicada de disfunción eréctil. Uh-huh. Y son muchísimas cosas. Tiene que ver la edad, tiene que ver muchísimo la alimentación, los hábitos, tiene que ver muchísimo
2: si haces ejercicio,
1: con ejercicio, ¿no? Son muchísimas cosas. Uh-huh. Muchas veces no tiene nada que ver con la edad, sino con la calidad
2: de vida que tengas,
1: ¿no?
2: Claro. Sí, fíjate que se dice que el 52% de los hombres mayores de 50 años tiene disfunción eréctil, pero en realidad hay que ver los síntomas, o sea, ¿por qué se llega a producir esta disfunción eréctil? Resulta ser que expertos en sexualidad dicen concretamente que la falta de testosterona es lo que le provoca, es lo que provoca esta disfunción eréctil. Ahora, pues es muy lógico, la hormona de los hombres es la testosterona, la hormona principal. Entonces, si dejan de producirla y es parte de, según yo, por ahí de los 40 empieza a disminuir la producción de testosterona.
1: También en las mujeres, entonces, después de los 40 empieza a disminuir la testosterona.
2: Sí, pero la testosterona en nosotros es mínima,
1: ¿no? Sí, sí, sí.
2: Entonces, la principal, de cualquier manera.
1: La testosterona en la mujer cuando empieza a bajar, cuando entras como a esta etapa de la premenopausia, si tú tienes una testosterona baja, en la mujer baja el deseo sexual y el libido, es la que se ve, la que ayuda.
2: Por eso normalmente los hombres se dicen que son más cachondones, se les prende el cerro, porque la testosterona es la hormona que se encarga precisamente del libido. Continuamos aquí en el show de Mírame Rocío, no se vayan.
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0: la Joaquín.
1: Muchas gracias.
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1: Regresamos al show de Miriam y Rocío y estamos hablando acerca de por qué después de los 50 años muchos hombres ya tienen disfunciones eréctiles. Incluso estando en el acto sexual puede ocurrirles una disfunción eréctil, ¿no? Se sacan de onda, andan un poquito agüitados. De hecho, tienen que visitar al urólogo para ver qué es lo que está sucediendo. Ya dijimos que la causa principal es la falta de testosterona, porque es la que provoca, como bien lo dice Miriam, en las mujeres y también en los hombres principalmente, esta disfunción eréctil o falta de deseo sexual.
2: Miren, ahí les va, hombres de 50 años, pongan atención. Normalmente las personas que tienen relaciones sexuales una vez por semana viven un 49% más que las que solo lo hacen una vez al año. Wow. También se dice que por cada 100 orgasmos que tiene un hombre, la esperanza de vida aumenta en un 13%. Ya hemos dicho que los hábitos son importantes. Mire, dormir 5 horas por noche en lugar de 8 reduce la testosterona en un 15% en solo una semana. O sea que 5 horas no es suficiente. Después de los 50, pues a lo mejor uno tiene que dormir por lo menos unas 6 horitas por lo menos.
1: Pero ¿no? ¿Sabes cuál es el problema? Que después de los 50
2: no te da sueño.
1: Ya se les va el sueño. Entonces ese es el problema. Si tienes una mala semana de sueño, como dice Miriam, si duermes menos de 5 horas, híjole, esto es la misma caída que 10 años de envejecimiento.
2: Todo eso es muchísimo.
1: Por una sola mala semana. No, voy a poner a dormir a mi viejo porque todo el tiempo está con insomnio, está muy cañón.
2: Sí, les baja mucho la calidad de y sexualmente baja y de todo. Pero bueno, vamos a continuar con más aquí en el show de Miriam y Rocío. No te vayas, en lo que callan los caballeros, seguimos en esta sección.
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1: Oigan, vámonos con más de la chisma y la escándala. ¿A ti te gusta Sharon Stone?
2: A mí esta mujer se me hacía guapísima, una cosa impresionante de mujer. Se me hacía súper sexy. Ha hecho muy buenas películas. A mí también. Sexy y guapa y buena actriz, sí, definitivamente.
1: Bueno, pues les vamos a platicar que se acaba de sincerar en una entrevista sobre las razones por las que se divorció.
2: Y fíjense que cuando yo estaba leyendo la nota dije, no manches, o sea, no sabes con quién te casas, pero no sabes de quién te divorcias. Y cuando empiezas a convivir con alguien, te das cuenta de las que creías que lo conocías y la neta.
1: Pues más bien lo conoces después del divorcio.
2: Después del divorcio.
1: Pero les vamos a decir cuál fue la razón principal. En esta entrevista, ella dijo que el marido se enojó de tal manera porque se tuvo que hacer esta doble vasectomía por el cáncer de mama que tuvo. O sea, ella dijo, solo le importaba mi físico, no mi salud. Y le dije, yo tomo la decisión, no tú. Ahí supe que era el fin de nuestra relación. Ahora, los doctores, dice ella, que le aplaudieron porque eligió quitarse las mamas, al rato perder la vida por dejarse las mamas. Digo, yo sé que es como una castración para los hombres el que le quiten las mamas a una mujer, ¿no? Porque creo que es parte de nuestra feminidad, pero es tu vida, es eso tu vida.
2: Sí, también lo hizo Angelina Jolie en su momento porque ella tenía herencia de cáncer de mama, entonces ella se previno con esta mastectomía bilateral, así se llama médicamente hablando, y el marido le dijo, oye, ¿qué te pasa? Es una tontería, y ella contó que se enfadó, se enojó muchísimo, y ella dijo, ¿qué estoy haciendo aquí? Le importaba más dos pechos que mi salud y todo lo que podría implicar, ¿no?, el tener cáncer de mama. Entonces, bueno, que es, ustedes saben que el cáncer de mama es uno de los cánceres más agresivos y el primer lugar, si no mal recuerdo, en muertes o en causa de muertes en las mujeres.
1: En las mujeres, también en México. Y después sigue el cáncer cervicouterino. Bueno, continuamos aquí en el show de Miriam y Rocío. No le cambies.
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1: Regresamos al show de Miriam y Rocío y bueno, vamos a platicar qué es lo que está aconteciendo con este, pues como uno de los eventos más importantes, obviamente a nivel mundial, el balompié, ya lo saben. Y bueno, pues ya saben que diferentes selecciones habían elegido, o más bien sus federaciones habían elegido ciertos lugares como para llegar a entrenar, y de ahí pues se iban obviamente a los lugares que les correspondía para jugar. Esto sucedió con Japón, que llegó a México. Monterrey, ¿no? Le tocaba la sede Monterrey.
2: Así es.
1: Y entonces todos felices, contentos, mariachi norteño baile, y todo bonito y hermoso.
2: Sí, vi las imágenes, ¿verdad? Y los videos de cómo los recibieron y los otros medio sacados de onda, no con el mariachi. Se pusieron los sombreros, pues sí, y hacían todo. Pues es que les estaban dando la bienvenida para que entraran en el mood mexicano.
1: Exactamente, ¿no? El gobernador Samuel García dijo, miren, pásenle por favor, que aquí en Monterrey los tratamos bien bonitos. Bueno, resulta que pasa después todo ese cotorreo y dijeron, bueno, pues aquí están las canchas, que las canchas eran las de los Tigres, según yo, ¿verdad? Era la de los Tigres, y entonces pues estaban muy mal. Entonces dijeron ellos, oye, esto no es lo que nos prometieron,
2: no
1: a nosotros.
2: Manches, qué
1: estaban
2: pena,
1: en malas condiciones. Y entonces deciden, creo que pasaron como unos 2 días. Después les ofrecieron otro campo, que fueron los Rayados, que ahí fue donde ellos fueron a hacer sus entrenamientos. Y
2: ¿que estaba menos peor?
1: Estaba menos peor. Ahí en los Rayados, dijeron los de los Rayados, bueno, mira, te prestamos nuestro estadio. Al final de cuentas, la gente de Japón decide sacar todas sus cosas, subirse un avión e irse
2: a
1: o
2: Nashville.
1: Venirse a Nashville, aquí en Estados Unidos, ¿eh?
2: Fíjense, lo que pasa es que, a ver, digo, yo no conozco Japón, pero dice la gente que conoce Japón, que ha viajado incluso en diferentes ocasiones, pues que es un país de primer mundo, ¿no? Hemos visto imágenes de la tecnología que tienen allá los japoneses, es otra cultura completamente distinta. Bueno, un primo mío que acaba de regresar de Japón, el otro día me estaba contando que yo creo que los japoneses están adelantados en absolutamente todo a nosotros los latinos, unos 30 años o 50 años. Entonces, pues imagínate, le presentan unas canchas así, pues mejor se vienen a Estados Unidos.
1: Pero ahí sigue presumiendo el gobernador de Monterrey, Dios, es el mundo entero. Pero bueno, así las cosas, ¿verdad?
2: Continuamos aquí en el show de Miriam y Rocío, puras vergüenzas con estos, qué barbaridad.
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1: ¡Chisma la escándala! Oigan, ¿se acuerdan que hace unos días les estábamos platicando que los astros del fútbol del mundo mundial y podríamos decir que de todos los tiempos, pero no, de su tiempo, porque ahorita tenemos a un Ronaldo y un Messi que también las traen, pero estamos hablando específicamente de Pelé y de Maradona. Les hicieron una entrevista y les dijeron que en ese momento para ellos, ¿cuál era un astro en el fútbol? Y ellos señalaron a Ronaldinho, a este brasileiro. Obviamente ya Ronaldinho ya está jubilado, ya terminó pues su tiempo dentro del balompié, pero ahora, ¿qué crees?
2: ¿Qué pasó?
1: ¿Qué que se acaba hacer? De lanzar en la música. O sea, es todo un estuche de monerías.
2: Ándala.
1: Este hombre,
2: pues. Oye, yo a veces me pongo a pensar y digo, ok, los jugadores de fútbol, los que son muy famosos, en algún momento tendrán que pensar qué van a hacer después de retirarse de las canchas. Uh-huh. Sé que hay muchos que tienen su dinero, sus empresas, invertido su dinero, que han pensado muy bien como su futuro, porque no ha de ser nada fácil durar mucho tiempo estando en diferentes canchas, uh-huh, o viajando en diferentes lugares, y de repente hay muchos que se quedan sin ni un peso porque no pensaron bien. Hay
1: no
2: otros,
1: invirtieron su dinero.
2: No invirtieron su dinero. Hay otros que dicen, pues yo voy a realizar un sueño porque se me pega la gana hacerlo, y este fue el caso precisamente de
1: Ronaldinho, que acaba de presentar su primer álbum global, ¿sí? Incursiona en la música y lanzó este primer álbum titulado Camisa 10, que es un proyecto que reúne artistas de 18 países de América, Europa, África y también Asia para representar los géneros de RKT, cumbia o cuarteto cordobés.
2: O sea, de todo un poco, pero uh-huh, fíjate, estaba viendo que dentro de esta lista de algunos de los artistas ya importantes que dijeron, yo me sumo, Pitbull, por ejemplo, okay, que dijo, yo sí, seguramente Pitbull ha de haber sido muy fan, y ha de haber dicho, claro que colaboro con él, ¿por qué uh-huh, no? Digo, no sé si le vaya bien, le vaya mal, nunca lo he escuchado cantar, probablemente el señor sí tenga la voz, tiene el dinero, eso sí, para poder
1: para patrocinarse,
2: sí, claro, para pagarse, porque pues es de lana todo este rollo, entonces, ojalá le vaya bien, se llama Camisa 10, habrá que escucharlo para juzgar, no me voy a adelantar a nada.
1: Bueno, ya se los pasamos al costo para que lo busquen por ahí en plataformas digitales. Continuamos aquí en el show de Miriam y Rocío. No te vayas.
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1: Regresamos al show de Miriam y Rocío. ¿Sabías que esto me encantó, esta iniciativa? Fíjense que hay un supermercado, esto en Holanda, en donde ellos instalaron una caja lenta de conversación y lo hicieron para todas aquellas personas, especialmente para los adultos mayores, para que socialicen, para que reduzcan su soledad. Y de verdad que cuántas veces no nos ha pasado que llevamos mucha prisa y delante de nosotros de repente puede haber una persona de la tercera edad. Los movimientos son lentos, obviamente sacar las cosas del carrito, ponerlas, todo es lento y a veces nos desesperamos y no nos ponemos a pensar que todos en algún momento vamos a llegar a esa edad y ojalá lleguemos a esa edad.
2: La verdad,
1: estamos de acuerdo.
2: Está muy cañón que no sepamos empatizar. Yo creo que los latinos sí tenemos un poquito más de esta empatía, porque bueno, los que tuvimos la fortuna de que nos criaran nuestros abuelos o tener esa cercanía con los abuelos, creo que a los adultos mayores, por ende, ya les tenemos muchísimo respeto, pero esto me gustó porque, sí, por ejemplo, aquí en Estados Unidos debería de hacerse también. Hay mucho adulto mayor que pues que literal no pelan, o sea, ya deja la gente de ser productiva, o como dice Miriam, empezamos ya a entrar a los 60, 70, más lentos, más vulnerables, más todo, y los hacen de lado.
1: Es que sabes qué pasa también, que no tenemos la paciencia ni la empatía. Esto, como bien lo decíamos, sucedió en una cadena importante, holandesa de supermercados, en donde dejos de instalar esta parte del autopago, porque obviamente las demandas que hoy en día nos genera en una sociedad en la que estamos viviendo al 1000 por hora, pues esto del autopago es rápido, tas, tas, tas, tas, y dijo, bueno, ¿y por qué no? Hay tanta gente sola, porque no nos ponemos a pensar que de verdad hay mucha gente que
2: está sola.
1: Y ahí
2: se ponen a echar el chal con la cajera,
1: ahí se ponen a platicar y a decir, a conversar.
2: Qué buena onda.
1: Muy buena iniciativa, los felicito, eso es pensar de una manera empática, y ojalá en algunos otros lugares, en algunos otros países, se siguiera esta iniciativa.
2: Sí,
1: ¿verdad?
2: Sí, sí, totalmente de acuerdo, apoyo la moción. Continuamos aquí en el show de Miriam y Rocío, no te vayas.
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1: Vámonos con esta notita que les tenemos para toda la banda que fue y es todavía fan de Timbiriche. Fíjense que Penny, Mariana, Alex y Diego están ensayando ya su participación en el evento México Vibra.
2: ¿Sabes qué? A mí me encanta porque no solamente van a estar ellos, va a estar Lucero, va a estar Mijares, va a estar Emanuel, Alejandro Fernández, Karim León y muchos artistas más. Pero bueno, se escucha por ahí rumores de que Timbiriche va a volver otra vez a juntarse, otro reencuentro, y parece ser que ahora sí Paulina Rubio va a entrar a este reencuentro, porque en los últimos reencuentros, el número 25, porque han tenido muchísimos reencuentros.
1: ¿Y Eric Rubín?
2: Paulina Rubio no ha estado. Eric Rubín creo que sí estuvo la vez pasada. La única que no estuvo fue Paulina Rubio, pero parece ser, digo, con todo lo que le ha pasado a esa pobre mujer con el tema del hijo, la cuestión.
1: Bueno, aquí
2: de
1: no
2: todo.
1: Veo a Sasha tampoco, fíjate.
2: Ah, Sasha no está, ¿verdad?
1: No, nada más estaba Benny, Mariana, Alex y Diego.
2: De veras, aquí no está Sasha, tienes
1: pero
2: toda
1: bueno,
2: la razón.
1: Este evento, bueno, se los pasamos al costo, se va a estar presentando, por si les late, el 9 y 10 de junio allá en el Auditorio Nacional, en la capital de nuestro país, en la CDMX, para que, como dice Miriam, pues se lancen, porque
2: a mí me encanta,
1: porque se va a poner bien.
2: Timbiriche, ay, no, tiene tantas cosas, de verdad.
1: Y eso que Timbiriche no fue muy
2: no,
1: de nuestra
2: época. No, fue de nuestra época.
1: O sea, es de más bien de los que tienen 50 y tantos.
2: Sí, ellos son de los 52, 53, más o menos. Esa es la época. No,
1: a nosotros nos tocó más bien la onda vaselina.
2: La onda vaselina, Cabá y todos esos. Sí, ¿se acuerdan? Digo, los que estamos mencionando, los que somos mexicanos y también los que no son, creo que hay algunos que sí les gustaban mucho estos grupos, ¿no?
1: Pero grandes agrupaciones de antaño que todavía pues están vigentes, estarán en este concierto, como bien lo decía Miriam. Continuamos aquí en el show de Miriam y Rocío, no le cambies.
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1: Regresamos al show de Miriam y Rocío. Bienvenidas, tóxicas, ¡Holi! Reinas hermosas.
2: ¿Cómo están?
1: De verdad, como siempre, un placer recibirlas. Un honor estar platicando con ustedes. Y sabemos que a través de las redes sociales y de este programa, pues todos los temas que nosotras ponemos sobre la mesa y también ustedes, ¿no?, que proponen temas. Y se ha vuelto esto una comunidad bien padre, bien agradable. Hemos encontrado a lo mejor cosas o hemos escuchado cosas que probablemente nos han ayudado a crecer no solamente como mujer, sino también como pareja, porque decimos, ay, sí es cierto, mira, estoy haciendo cosas mal, no me había dado cuenta. Y es el tema precisamente del día de hoy. Vamos a hablar de las parejas, cómo nosotras como mujeres de repente podemos, sin darnos cuenta, castrar a nuestro hombre. ¿A qué nos referimos con castrarlo? Que no los dejamos ser hombres en toda la extensión de la palabra, ¿no? Que de repente esta parte del poder, del éxito, de este empoderamiento femenino hace que al hombre lo hagamos un lado y no le demos su lugar que le corresponde.
2: Exactamente, okay. O sea, hay que darnos cuenta que es importantísimo que cada uno, como pareja y como complemento que somos, tiene su lugar. Naturalmente hablando, sí, está muy chido, como dice Miriam, que ya podamos ser independientes, que está muy chido que como cualquier otro ser humano podamos estudiar, destacar, facturar y todo lo demás. Pero, como dice Miriam, dándole su lugar a nuestro hombre que está a nuestro lado, que es nuestro compañero. Entonces, si llegas a castrarlo precisamente porque no le das su lugar, sucede que al rato, pues lo vas a ningunear, lo vas a hacer menos.
1: Y pasa.
2: Va a pasar desapercibido, lo vas a ver como un mueble más de tu casa, y eso mucho depende de nosotras.
1: Y fíjate que aparte de castrarlo, también muchas mujeres maternan en el sentido con sus hombres.
2: Ay, en vez de buscar, vamos a platicar en la siguiente. Sí.
1: En vez de buscar esta parte, ¿no? Del hombre
2: de la pareja,
1: es como un hijo más en tu vida, ni te lo pidió, pero ahí andas cuidándole, bueno, mil cosas al hombre.
2: Y le echas la culpa al instinto maternal.
1: Sí, no está nada que ver.
2: Continuamos aquí en el show de Miriam y Rocío, no se vayan.
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1: Mis tóxicas, sí, como siempre tenemos el brebaje, el que quieran para lo que tengan. Que ya sabemos que de repente...
2: El brebaje se me escuchó como de bruja.
1: El brebaje. Bueno, son como tecitos, tisanas, para que me entiendan. Si traes cólicos, si tienes gastritis, si a lo mejor traes un poquito revuelto el estómago, porque con los cambios de clima ya ves que de repente se echa a perder la comida y andamos batallando. O de repente, que para la influenza, que para la gripa, que ya andamos un poquito morbaditos. Bueno, no se preocupen, tenemos todo eso y más, las bebidas alcohólicas también, para seguir conectando la fiesta. Bueno,
2: correcto.
1: Estamos platicando acerca de cómo podemos nosotras como mujeres sostener a un hombre. Ya dijimos que para empezar no tenemos que hacerlos menos, para empezar no tenemos que creernos muchísimo más que ellos o querer sustituirlos, porque cada uno tiene su lugar como pareja, que son, sí, a la par, pero su lugar. Ahora, al final, cuando te juntas con una persona o cuando llegas a casarte con alguien, por mutuo acuerdo, cada quien decide qué es lo que va a hacer de las labores del hogar, si sales a trabajar, si entre los dos hacen todo, etcétera, etcétera, etcétera. Entonces, no hay que minimizarlos o castrarlos. Castrarlos también es hacerlos sentir menos hombres y estar lingili, lingili, lingili, jode y jode.
2: Y no solamente esto, yo creo que la parte de la castración tiene que ver mucho cuando un hombre se muestra vulnerable y de repente a lo mejor a ti te decepciona, porque no esperas que un hombre se muestre sensible. Uh-huh. Muchas de las mujeres pueden llegar a creer que esta parte

0: hay muchas mujeres que le pierden un poco de respeto, quizá no lo ves tanto, y quieras o no, él también siente este rechazo suyo. Puede ser que a lo mejor a través del silencio, a lo mejor se muestra él débil ante ti, pero todo eso tiene un precio. Entonces, si tú estás dispuesta a pagar ese precio, porque luego al rato nos quejamos y decimos, híjole, es que no me cuentas, no tenemos comunicación. Entonces, vamos buscando un equilibrio.
1: Pero ¿qué
0: para
1: hiciste
0: que
1: tú
0: ambos...
1: para que la relación ya no estuviera chida y el otro no se abra contigo, ¿no?
0: No, y tú al final de cuentas provocas que esa puerta se cierre, esa puerta que probablemente vaya a abrir con otra persona que no seas tú.
1: Cuidado. Continuamos aquí en el show de Miriam y Rocío y luego nos andamos quejando.
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1: Oigan, estamos platicando en Las Tóxicas un tema muy interesante. ¿Qué pasa cuando estás en una relación de pareja, no? Nos podemos ir con dos situaciones, o lo castramos o lo maternamos. En la parte de la castración platicábamos esta situación en donde cuando el hombre se vuelve sensible, se vuelve emocional, de repente puede llegar a ser muy vulnerable contigo, de repente puede ser que te decepciones y digas, ah, caray.
2: Este no es mi hombre macho varón.
1: En mi mente, entonces, si él no me sostiene, entonces, ¿quién me va a sostener? Creo que ahí es un
2: también estamos nosotras para sostenerlo.
1: Exactamente.
2: Bueno, por supuesto, somos, como dice Miriam, un equipo, somos un complemento, somos pareja, y si en este momento a ti te está llevando la fregada, o eso fue lo que te tocó, entonces yo estoy para cargarte, jalarte, apoyarte y ayudarte. Por eso se dice que hasta en las peores. Entonces, no nos hagamos que la Virgen nos habla. Como dice Miriam, también está la otra parte. La otra parte es sentirnos su mamá. O sea, no podemos hacer eso porque no somos su mamá.
1: Pero lo haces inconscientemente. A ver, ¿cuántas veces no te ha pasado en alguna relación que el hombre llega, te platica su situación, inmediatamente ya le quieres arreglar la vida, le das consejos que ni siquiera te está pidiendo? Entonces les dices cómo hacer las cosas, le quieres resolver la vida, lo quieres cuidar, le pones la ropa, le dices qué hacer, cómo
2: lo
1: hacerlo.
2: Lo andas regañando, lo andas ninguneando.
1: Regañas,
2: no, wey,
1: cómo
2: pues así
1: debe
2: como
1: transitar en sus emociones.
2: No,
1: entonces de repente el hombre, de verdad, que algo se rompe en ellos y dejas de ser esa parte como sensual, como de su mujer, como su amante, como esta parte
2: pues es
1: de tu
2: es porque vas a terminar.
1: Pues es que no, no voy a querer tener absolutamente ningún encuentro sexual contigo, porque si terminaste supliendo, sustituyendo
2: a la mamá,
1: pues claro, por supuesto, ya no se me vas a antojar, va a decir el otro. Entonces, pues no.
2: Hay que tener un equilibrio, ojo, o sea, no es que las estemos regañando, pero como
1: no,
2: dice
1: sí,
2: Miriam,
1: sí.
2: De repente si la aplicamos, hay que bajarle 2-3 rayitas, no somos la mamá.
1: Y yo maternar sé, es bien cansado.
2: No, y déjenme decirles, yo sé que algunos hombres así se portan, así se comportan, y termina uno tomando ese papel, pero entonces si él es el que empezó a hacerlo, hay que bajarle nosotros 2-3 rayitas y hay que ubicarlo y decirle, no, papacito, aquí no eres tú mi hijo, eres mi pareja y jalamos los dos juntos para el mismo lado. Continuamos aquí en el show de Miriam y Rocío, no le cambies.
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1: Oye, ¿y tú sabías que la lagartija, ese típico huésped silencioso,
2: oh, me encantan esas,
1: puede llegar a limpiar tu casa de mosquitas, de mosquitos y de otras plagas? Yo amo a las besuconas.
2: Las besuconas o las cachoritas.
1: Así les dicen, las besuconas, que son unas cositas chiquititas. Ajá. Tengo prima, por ejemplo, que le causa ansias, pavor,
2: mi prima también.
1: Le da el infarto.
2: Le da el infarto.
1: Le avienta todo. No.
2: Aparte,
1: wey,
2: les cortas la cola y les vuelve a crecer.
1: Sí, porque pues una es vez que son reptiles.
2: Ay, yo. Ya le corté la cola.
1: Pobrecita, ¿cómo se lo pego?
2: No, yo la cachorita la agarro. Porque bueno,
1: les dicen cachorita.
2: En el norte les dicen cachorita.
1: Ah, allá cachorita. En Guadalajara les decimos besuconas.
2: Besuconas, porque
1: ¿no?
2: empiezan.
1: Sí, sí, sí.
2: Y digo,
1: pero
2: ay,
1: sí,
2: qué bueno, que se trague los moscos y todo. Yo sí sabía, por eso esa no, déjela, no hace absolutamente nada.
1: Yo tengo una besucona. Ajá, yo digo, pues ahí las dejo. A mí, yo no tengo ningún problema. Mientras no sean cucarachas, güey, todo está perfecto. Bien, ni ratas. Bienvenido toda la besuconcita, la no sé qué, no tengo ningún problema. Bueno, pues les vamos a platicar que estas lagartijas domésticas, conocidas en algunos lugares como geckos, en otras como limpiacasas, en nuestra casa, hogar como besuconas, también dijimos que como
2: la cachorita.
1: Bueno, son inofensivos por completo, ¿no? Viven en las casas y no representan ningún peligro para las personas. Y este papel que desempeñan para nuestros hogares es una chulada. Es como la muchacha, pero que te quita, como ya dijimos, las telarañas, sí, con todas las arañas, sí. Las moscas, los mosquitos y cualquier bichito rastrero que se pueda meter, se encarga.
2: Por eso todo mundo tenemos que respetar a todos los animales, porque por eso existen en este planeta hasta la cucaracha.
1: Ay, no, yo
2: es un ecosistema que uno tiene que respetar todo porque por algo están aquí.
1: Sí,
2: si
1: ya
2: no,
1: sé, pero
2: aparecen.
1: A mí me dan muchísimo asco.
2: Que te,
1: la verdad.
2: Que no son tan agradables.
1: Y,
2: pues,
1: y aparte son horribles, ¿no? Una vez que vi saliendo una del cajón de donde tengo los cubiertos, pues me puse a desinfectar todo. Cada cuchillo, cada cuchara y cada tenedor. Pero bueno, esa es otra historia. Continuamos aquí en el show de Miriam y Rocío, no le cambies.
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1: Regresamos al show de Miriam y Rocío y bueno, vamos a platicar de esta pareja que ya lleva mucho tiempo. Fíjense, Brad Pitt e Inés de Ramón, que es la novia que dijimos que le lleva cuántos años, como unos 30 casi, ¿no?
2: Sí,
1: una cosa así.
2: Fácil.
1: Bueno.
2: Ay, a mí no se me hace ni tan guapa, ni bonita, ni nada, pero pues algo le vio el Brad Pitt.
1: No, pues a mí no se me hace tan fea, ¿eh? Bueno, resulta que aprovecharon su viaje a Francia para poder disfrutar de la final femenina de Roland Garros. La pareja, pues, se dejó ver muy cariñosa, muy sonriente, mientras estaba viendo a esta tenista rusa, Mirra Andreeva. Así lo dije perfecto. Yo creo que el ruso me va a salir mejor que el inglés.
2: Que por cierto, bueno, acaba de ganar su primer título en el Grand Slam, sí, después de haber derrotado a Maja, que es polaca, por cierto. Entonces, pues ahí estaban ellos presentes.
1: No, hombre, y es bien que bonito, siempre, mira qué guapos.
2: Siempre en las finales de tenis, femeninos o masculinos, siempre van actores, actrices, o sea, gente. Van a engalanar.
1: Ni entienden el deporte, pero ahí están haciendo la de. Así, tal cual. No, que no le han de entender. Es como.
2: Miren, yo, como tengo un hombre macho varón, de repente nos aventamos todas las series de fútbol.
1: Que tú, sí, ajá, yo deporte,
2: de
1: no.
2: Tenis. Ya me la sé, ya sé cuál es el mejor tenista, pero porque tengo niño en casa, sí, ni siquiera porque no, sea fan de los deportes.
1: No, me dicen mis hijas, mamá, qué bueno que no somos niños, ¿verdad? Y yo, ¿por qué? Dice, porque nos hubieras tenido que comprar el álbum del fútbol. Digo, tienes toda la razón del mundo, bendito sea Dios.
2: Si es una lana, bendito sea Dios.
1: Es una lana.
2: No. Sí,
1: pero me sacan dinero de otra manera, ¿verdad?
2: Sí, exacto. Okay. Y ahí les estás comprando que las pinturitas.
1: Exacto.
2: Que la ropita. Exacto. Y ahí sí, a mí él no me pide nada de eso.
1: Dios mío.
2: Pero bueno, continuamos aquí en el show de Miriam y Rocío, unas por otras, como dice.
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1: Vámonos con esta notita que no podemos creer. Oye, pero no entendí yo la noticia.
2: Es que ahí te va, resulta que Argentina jugó un amistoso con Honduras y entonces estaban todos así, los de Honduras y estaban los de Argentina, ¿no? Y entonces ya, el himno de Argentina. Y entonces en vez de poner el himno de Argentina, ponen el güey, el DJ se equivoca, o el güey que ponía la música,
1: otra cosa.
2: Puso el bombón asesino de fondo, que el bombón asesino no es de Ninel Conde, de hecho es una réplica de un grupo que se llama Los Palmar, que son argentinos.
1: Ah,
2: y
1: okay.
2: Entonces se voltearon a ver Enzo y Messi. Enzo es este jugador que está aquí.
1: Y se pusieron a cantar.
2: Y se reían. O sea, ¿qué pedo, güey? ¿Qué pasa con el vato este? Y se morían de la risa. O sea, fue un error.
1: Ah, ok, bueno.
2: Garrafal.
1: Vámonos con esta notita que no lo podemos creer. Bueno, pues resulta ser que en los partidos amistosos previos a, ya saben, este evento futbolístico tan conocido que acabamos de arrancar oficialmente, estuvieron en un partido Argentina y Honduras como contrincantes, como les digo, en este previo al evento más importante de balompié, ¿no? Resulta ser que anuncian el himno nacional de Argentina.
2: Esto era un amistoso, el partido era amistoso.
1: Sí, es que ya dije eso, todo eso ya lo expliqué. Entonces, resulta ser que cuando anuncian el himno nacional argentino, por supuesto, avientan una rolita que ya todos conocemos, bueno, nosotras principalmente por la Ninel Conde. Ninel Conde, para nosotras que somos mexicanas, la hizo famoso, pero ahorita Miriam me estaba diciendo fuera del aire que esta canción del bombón asesino es original de una agrupación argentina.
2: Los Palmeras se llaman, pero aparte es la cosa más chistosa porque imagínense ustedes, ¿no? Así, Honduras de un lado, Argentina del otro.
1: Exacto.
2: Y entonces,
1: dicen, con ustedes
2: el himno argentino. Y todos así bien serios.
1: Esperando.
2: Y los que estaban narrando el partido. O sea, el que estaba narrando el partido, él dice, los Palmeras. Pero en eso, obviamente, los medios de comunicación, la prensa, inmediatamente voltearon sus lentes y vieron la reacción de Messi. Y Messi, me encanta Messi. Messi es maravilloso.
1: Bien a gusto, güey. Le valió. Voltea,
2: pero el que, ya, así yo vi a Enzo, y Enzo volteaba a ver a Messi.
1: Se rascaba y se reía.
2: ¿Qué está pasando? Ahora, imagínate el súper regañadón que le pusieron al vato que se equivocó de pista, güey.
1: Claro.
2: O sea, que se viralizó.
1: Pero es una canción argentina.
2: No, que se viralizó, y al rato, mucha gente a través del TikTok, sobre todo argentinos, que decían el himno de Argentina. Y sí, los argentinos, y todos así, todos bien serios.
1: Aparte, ¿sabes las regalías que le van a llegar y los plays que le van a poner a esa canción?
2: No, ya se popularizó, estamos de acuerdo, otra vez.
1: De acuerdísimo.
2: Se escapó el bombón asesino al DJ.
1: Error de dedo, así nomás. Y todo risa y risa.
2: Es como cuando están en la escuela y de repente de güey, se equivocó la maestra. Haz de cuenta, así va.
1: Más o menos. Continuamos aquí en el show de Miriam y Rocío. No le cambies.
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1: Regresamos al show de Miriam y Rocío. Oigan, queremos compartirles esta frase. Pongan atención. No sé si a lo mejor te ha pasado en alguna vez de la vida. Hay batallas que nadie ve y aún así tú sigues levantándote todos los días.
2: Nadie ve esas noches cuando pasas en vela pensando en cómo solucionar todo, mientras nadie mueve un solo dedo por ti.
1: Eso sí, nadie ve las veces que te tragas el llanto en el carro en el baño y te secas la cara, ya sabes, y sales a sonreír como si nada, porque ¿qué crees? Pues tú siempre puedes, ¿verdad?
2: Nadie ve ese vacío que se siente ser el refugio de todo el mundo, pero no tener un solo lugar seguro donde tú puedes derrumbarte.
1: Mira, nadie ve que apagas la alarma 3 veces, porque ¿qué crees? El cuerpo te pesa, pero te levantas igual, porque sabes que si tú no te mueves, pues las cosas no se hacen solas, ¿verdad?
2: De nosotras no van a andar hablando. Oye, nadie en ocasiones ve el miedo que te da caerte, porque sabes perfectamente que si tú fallas un solo día, todo tu entorno se viene abajo.
1: Ay, es muy difícil para el entorno aplaudir tu fuerza cuando esa misma fuerza le resuelve la vida. Ya se acostumbraron a verte poderosa y siempre disponible, pero ¿qué crees? Nadie se detiene a mirar lo que te cuesta por dentro.
2: Híjole.
1: Qué difícil, ¿verdad?
2: Qué complicado.
1: Sí, pero es cierto, muchas mujeres pasan eso.
2: A las madres solteras, a las mamás divorciadas que tienen la custodia de sus hijos, que de pronto no ven a los papás. Eso les puede suceder también a los padres solteros. ¿A quién más pudiera sucederles? A las hermanas mayores.
1: Ay, que, sí, que les toca la responsabilidad.
2: Que les toca la responsabilidad y que llegan a ser madres desde muy pequeñitas porque les cedió la estafeta a la mamá y así sucesivamente y tuvieron que sacar la casta a flote. Pero bueno, empatizamos con ustedes, sabemos lo que es eso y les mandamos toda la buena vibra porque sí se puede.
1: Sí se puede.
2: Siempre se puede. Continuamos aquí en el show de Miriam y Rocío, no le cambies.
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7: Bienvenidos sean todos ustedes a Los Jefes para toda la Unión Americana. Soy Álvaro El Brujo Morales, qué bueno que está con nosotros. Saludos, saludos, saludos a todo Estados Unidos, en California, en Texas, en Florida, en Nueva York, en New Jersey, en Illinois, en Arizona, en Nevada, en donde quiera que usted nos esté escuchando. Nosotros somos la autoridad en el deporte. Gran programa el que vamos a tener para todos ustedes con Ricardo El Tuca Ferretti, Dionisio Estrada, Juan Carlos Gabriel, El Pony Ruiz, Fernando Ceballos y todo un gran equipo de colaboradores. Y señoras y señores, arrancó la Copa del Mundo y ahí les va.
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7: Muy controvertidas y muy debatibles las declaraciones del presidente de la FIFA, Gianni Infantino, luego de que la prensa, sobre todo un reportero de la BBC de Londres, le preguntara justamente por los temas geopolíticos por los cuales Estados Unidos le ha negado el ingreso a un árbitro, retuvo a un delantero de la selección de Irak 6 horas. No le permite necesariamente la mejor logística de las entradas a Irán, con el cual sostiene también un conflicto. Y al final de cuentas, lo que dice el presidente de la FIFA, Gianni Infantino, es chill, chill, como tranquilos, tranquilos, todo va a salir bien. Nosotros no nos metemos en temas políticos. Bueno, hay que recordar, por un tema político no le dieron el mundial a Indonesia, hay que recordar que por un tema político sacaron a Rusia, castigaron a Rusia. Entonces, que no venga con hipocresías el presidente de la FIFA. Es decir, si creíamos que Josep Blatter, quien fue acusado y destituido por corrupción, al igual que Michel Platini por el caso de FIFA Gate, que el que lleva al cabo la investigación de FIFA Gate es el gobierno de los Estados Unidos, porque el dinero ilícito pasó por los servidores electrónicos de bancos estadounidenses y están en todo su derecho, pero también entendamos que ahí es cuando se mete el gobierno de Estados Unidos y después le dan el mundial porque no obtienen la sede que le tocaba o que le tocó finalmente a Qatar, que la tuvo a su vez con sobornos. Si creíamos que Josep Blatter era realmente malo como dirigente, bueno, Gianni Infantino, Blatter lo acusaron y lo corrieron por corrupción. Gianni Infantino es, pues la verdad es que es un político, como todos los políticos son capaces de decirte una cosa en la cara y decir otra cosa por por atrás. O sea, la elección de esta Copa del Mundo, no hay necesariamente un gran ambiente por la Copa del Mundo, no hay un gran ambiente todavía. Seguramente los partidos los va a haber, por supuesto. Los precios, por más que nos digan, es que es la libertad del mercado. Al final de cuentas, el Mundial se convierte en un torneo para los más ricos del planeta, cada vez más de élite, ampliando cada vez más los lugares en selecciones. No duden que en los siguientes Mundiales se va a ampliar todavía, porque a la FIFA le interesa que entre China, que entre India, que en su momento también entre la selección de Indonesia, que son de los tres los países más poblados del mundo. Señores, a muchos les daría vergüenza estas declaraciones, a muchos les daría pena, pero bueno, señor Infantino se ha prestado los servicios y él, yo pensaba que los que mandaban en el FIFA mandaban por encima de cualquier gobierno. No, ahora no, pagará impuestos la FIFA, qué bueno, pagará impuestos, pero ¿saben qué? Infantino hasta da un premio de la paz, en fin, controversial, debatible, polémico lo que ha sido la gestión de Infantino. Esperemos que sea un gran mundial, pero ¿sabe qué? Hacerlo en tres países y el próximo va a ser también tres en Sudamérica y tres en Europa, bueno, esperemos que sea un buen mundial, pero la verdad es que no esperamos en cuestiones de logística y ambiente, no esperamos que sea la mayor cosa, he dicho, y es momento.
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7: Saludo, por supuesto, con muchísimo gusto a Ricardo El Tuca Ferretti, Dionisio Roberto Estrada Valencia y también al rey Juan Carlos Gabriel I para el orgullo de su pueblo, la envidia de la corte, la fascinación de las cortesanas, el deleite de las campesinas, el vítore de los niños, el ladrido de los gatos y el mugir de los perros. A ver, Tuca, ¿qué te parece? ¿Te parece que es lo mejor, que ha sido lo mejor, que el mundial se organice en tres países?
10: Bueno, yo creo que lo más normal es que se haga en tres países y hasta más, con tantos partidos, con tantos equipos, ya no alcanza a ser en un solo país.
7: En eso tienes razón, en eso tienes toda la razón, tendría que ser en países muy grandes y el único que así podría ser Estados Unidos, Inglaterra. Al final los 10 partidos que le dieron a México fueron de regalo, más por una posición estratégica a la hora de conseguir la sede. Su majestad, ¿qué le parece toda esta? ¿Le parece que la dirigencia, los dirigentes, los ejecutivos, los directivos, que la FIFA es hipócrita?
11: ¿En serio quieres que te conteste?
7: Oh, adelante, por favor, escuchamos. No, traemos palabras.
11: No voy a decir si en mi último programa en Los Jefes. un saludo.
7: Hable con
11: cuidado. Voy a ser prudente. En la hipocresía que, sí, que se necesita para convivir en este mundo hoy en día. Un saludo al Tuca, a Diony King, por supuesto a ti, a Jav, al Gurú, que hacen posible este extraordinario programa. Para mí fue como la toma de la Bastida, ¿no? Cuando tomaron la FIFA, sabemos quién entiende que es un negocio próspero y se fueron sobre el muerto las coronas, como se dice vulgarmente en México. Infantino, pues es un títere, esa es la realidad y tengo mucho tiempo diciéndolo. Y se presta este tipo de cosas, ¿no? Digo, mira, el premio de la paz, imagínate ahorita, justo son anfitriones los que están haciendo guerra en el mundo, para no meternos en política, pero es un hecho, o sea, todo el mundo lo sabe. El trato de no dejar jugar al goleador, no dejar entrar al goleador iraquí, regresar árbitros de África, la manera en que catean a los jugadores africanos, pero si llegan los holandeses y los ingleses los dejan entrar con alfombra roja, esto de que Irán tenga que volar y salir, pues es que ya no es un mundial, es la fiesta de Trump, es la fiesta es un robo en despoblado, ¿no? Y uno habla de fútbol porque es lo que ama, pero la verdad es que dan ganas de cerrar la cortina y decir, vámonos a otra cosa, pero tampoco les vas a dejar el deporte y tu pasión, el deporte que tanto amamos, a esta bola de cuatreros. O sea, la realidad es una vergüenza y pues no nos queda más que como focas aplaudir y decir, me la tengo que morfar, dirían los argentinos, sabiendo que es realmente una vergüenza, está tomado el fútbol, está secuestrado el fútbol, y como diría Maradona, pues ojalá que la pelota no se manche, ¿no? Que al menos en el terreno de juego podamos seguir. Ojalá que veamos buenos partidos, que el VAR no acomode las cosas para que gane a quien le regalen cinco penales, etcétera. O sea, ojalá, porque porque eso es lo que todos queremos, ¿no? Ver, recordar al Brasil del 82, aunque no fue campeón del mundo, la naranja mecánica de Holanda, aunque no fue campeona del mundo, al Brasil del 2002, las grandes hazañas, el milagro de Berna del 54, al mariscal José Nasazzi levantar la primera Copa del Mundo, y por supuesto el buen fútbol de España, lo extraordinario que hizo en 2010, lo extraordinario que hizo Mbappé para levantar la Copa en 2018, con eso se quiere uno quedar. Con eso se quiere uno quedar y uno quiere que se plasme eso en el rectángulo verde. Es otro torneo, es otro mundo. Estamos, o sea, 96 años después es un mundial. Ya no es el como decían en la, para terminar, como dicen en la Federación Mexicana de Fútbol, ¿no? La era profesional y la amateur es el mundial de la dignidad hasta el 18, a lo mejor, si tú quieres, y después todo lo que viene ya son es un mundial absolutamente comercial y apenas deportivo.
10: Siendo así, Juan Carlos, o sea, la política siempre ha mandado, nada más que ahorita nosotros nos damos cuenta porque hay mucho más posibilidad de información, pero sí ha sido así desde Joan Avelange también.
11: Pero
10: la política siempre ha habido.
11: De acuerdo, yo lo que voy, no, tienes toda la razón, de toda la razón, no, bueno, y en el 78, por más que digan el tema de los comandantes argentinos o de los generales pasándose ahí entre trigo y gente secuestrada, porque es un hecho, está documentado, peruanos para dejar meterse 6-0. Después yo no puedo decir nada de los argentinos, ¿no? El poste ese de Resenbrick y cómo ganan con los goles de Kempes y en tiempos extras. Pero ese partido con Perú está absolutamente manchado por la política, por las dictaduras.
10: Claro.
11: O sea, a lo que voy es que dentro de esa porquería era un tema, o parte de la porquería, sí había mucho de fútbol, y a fin de cuentas era parte de la familia futbolística. Aquí realmente un estado o un país toma hoy ahora el fútbol. O sea, antes era Avalanche, o era Rimet, o era en su momento Joseph Blatter. Entiendo que hay ese tipo de si uno le rasca siempre va a haber un tipo de conspiración o de mafia, pero el que un país hoy gobernara un ente autónomo como es la FIFA, pues me parece lamentable. O sea, Avalanche sí lo era, y Blatter también, pero el que hoy un país se va en Trump y Estados Unidos va a seguir manejando el fútbol, eso es lo que a mí me parece inconcebible.
7: Johnny King, ¿qué te parecieron las declaraciones del presidente de la FIFA, Gianni Infantino?
8: Mira, me queda claro que al final de cuentas él sabe con quién puede meterse y con quién no.
7: Claro.
8: Esa es la, ¿no?
7: Pues sí.
8: Entonces,
11: ¿Quién lo puso?
8: Al final de cuentas, él en su momento otorgó también un premio Nobel, ¿no? O sea, aparentemente desde lo que él pensaba. Pero bueno, él dice cuál es el país gigante de esta tripartita que organiza la Copa del Mundo, pues Estados Unidos. Con Estados Unidos difícilmente me voy a meter con lo que digan y marquen sus leyes. Con México, si se deja, lo voy a hacer. Y con Canadá, pues veré si se puede o no se puede, ¿no? Entonces el tema pasa también porque los países organizador no se deje y porque los organizadores tampoco se dejen. Ahora, también queda claro, muy claro, que esto de que en los próximos tiempos veremos que los mundiales va a ser como aquellos que lo han ganado. Solamente van a poder organizarlos algunos cuantos.
7: Inglaterra, Alemania, Estados Unidos.
8: Sí, y por ejemplo, si han ganado, ha habido 8 campeones del mundo, perfecto. Pues a lo mejor ni siquiera esos 8 campeones del mundo van a poder organizar un mundial, o sea, por lo menos por sí solos, ni Argentina, ni Uruguay, y yo no sé si Brasil en algún momento, como ya lo hizo en el 2014, lo pueda volver a hacer. Pero lo que es Alemania, lo que es Inglaterra, hay que ver si Italia de pronto se le permite. España pues está viendo si lo hace de manera ya conjunta con Portugal, pero aquellos países que sean dinero, que sean millonarios, que tengan dinero, son los que lo van a poder organizar. Por eso para el 2034, que no nos extrañe que al final Arabia Saudita sea el país que se escoja para que se realice la Copa del Mundo de ese año. Entonces sí, cada vez el fútbol, el deporte más popular, difícilmente a los mundiales podrán ir las clases populares, y van a ser eventos en donde va a ir el jet set, aquellos que tengan mucho dinero, aquellos que sean aficionados de ocasión, sí, o aquellos que tengan un poder adquisitivo, o el mexicano, sí, que vive en Estados Unidos, que le cuesta trabajo ganar el dinero, pero que va a tener ese poder adquisitivo, pero para poder.
7: Yo tengo una solución para nosotros.
8: Un boleto y comprar un boleto de una Copa del Mundo.
7: Yo tengo una solución para nosotros.
10: Yo también tengo una solución, Álvaro.
7: Ok. Tuca, ¿cuántos cabemos en tu Ferrari?
8: Dos.
7: Bueno,
11: y oye, Gustavo, se van tú y Dionisio en avión, güey. Yo me voy
7: con la leyenda. O sea, yo me voy, el Tuca se viene en mis piernas, yo manejo el Tuca ahí en mis piernas, y ustedes dos alguien en las piernas del otro, porque en el Ferrari del Tuca alguien nos deja entrar, ¿eh?
8: No, fíjate, el problema es que el Ferrari aguante tanto peso,
7: papá. Ah, eso sí, eso sí.
10: Eso sí está cabrón. Dionisio, entonces, si tú quieres ir por la gente de dinero, los países de dinero, es muy sencillo, hay que poner de anfitrión a China.
8: Claro, China o la India en su momento,
10: no,
8: ¿eh?
10: India no creo tanto porque hay muchas situaciones de pobreza y cosas de este tipo. Pero China, te digo una cosa, si le das el mundial, el que viene, no, el otro, él construye los estadios que tú quieras en el tiempo así.
7: Déjame ir a la pausa.
11: Ejemplificando, nada más rápido, ejemplificando, sí, el tema de hasta dónde se ha metido el tema del gobierno, de un
7: ahí
11: gobierno.
7: Déjamelo, Rey, me lo platicas en la pausa para que tengas se eche su evangelio.
10: No.
7: Sí, señor. Pausa y venimos con más. Volvemos. 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
7: De regreso con todos ustedes de los jefes para toda la Unión Americana. Soy Álvaro El Brujo Morales. Gran programa el que estamos teniendo con Ricardo El Tuca Ferretti, Juan Carlos Gabriel, Dionisio Roberto Estrada Valencia y todo un gran equipo de colaboradores. Y señoras y señores, ahora voy con...
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7: Bueno, su majestad, a ver, presente el caso que iba a decir y ejecute la sentencia también.
11: No, han habido desgraciadamente guerras en otras épocas y nunca se ha sancionado a... Irak vino al Mundial de 86 hace 40 años y había invadido o había agredido Irak, en principio Hussein a Irán, y fue una guerra muy larga y Irak vino a México. Y El Salvador y Honduras tuvieron una guerra en el 70 y El Salvador vino a México y han habido muchas guerras y hoy, ¿quién es quien veta a los rusos? Estados Unidos.
5: De acuerdo.
11: No es un tema de la FIFA. O sea, la FIFA, al contrario, la FIFA en ese sentido se supone que para hermanar a los pueblos y en esas cosas no se metía, ¿no? El Comité Olímpico Internacional no se metía en esas cosas. Y hoy podían haber guerras en otras latitudes, estar un país en guerra, y de todos modos la FIFA respetaba y permitía que la federación participara. Ahora los gringos dijeron no a los rusos y se acabó. Entonces ya está por encima incluso del tema del presidente de la FIFA, porque pues para mí quienes tomaron la FIFA, que fue Estados Unidos, son quienes ponen a Infantino y le dicen exactamente qué hacer, ¿no? Entonces, con base en eso, sí creo que el fútbol ha dejado de ser, más allá de que siempre hubieron cosas a destacar, ha dejado de ser del fútbol. Hoy pertenece a un país, güey. O sea, como suene.
5: Pero fíjate.
8: Pero esto viene desde 78. Estos problemas.
5: No, acuérdate, la FIFA y el 34 de Mussolini. La FIFA y el 78 de la dictadura. La FIFA y.
11: No, y el 66 en Inglaterra. Cruzaron a los árbitros uruguayo y el argentino para que pitara. A Alemania lo pitaron inglés y a Inglaterra lo pitaron alemán. Y luego los ingleses no salieron de Wembley. Uh-huh. Cuando tenían que haber salido un partido. O sea, sí, no. Me queda claro. Pero no era un gobierno. O sea, el gobierno de la FIFA podía ser corrupto, pero no era un gobierno externo al gobierno de la FIFA.
5: Pero ¿sabes qué? Hoy la FIFA sí dobla las manos.
11: ¡Por eso!
5: Estados Unidos.
11: Hoy quien preside la FIFA es Estados Unidos.
5: Sí, de acuerdo. De hecho, FIFA tiene oficinas en Estados Unidos, igual que la AFA. O sea. Yo por eso les digo una cosa a mis hermanos. Deportivamente, el grupo de Estados Unidos se encuentra en el grupo D, va contra Paraguay, Australia y Turquía. Deportivamente, yo no veo cómo Estados Unidos vaya a superar ese grupo, pero tengo una teoría de la conspiración. No vaya a ser que Estados Unidos haga la gran Italia del 34, la Argentina del 78 y la Corea del 2002. No vaya a ser. Ténganlo presente nada más. Ténganlo presente, mis hermanos.
11: No era por demás, no sobraba darle el premio por primera vez en la historia, el premio de la paz. No sobraba. Ya nos vieron la cara.
5: Es un servilismo. Es un servilismo. Bueno,
11: pero ya sobra. O sea, ya.
5: No, no.
11: Ya.
9: Es bueno, que a ver. ¿El sorteo dónde iba a ser?
5: En Las Vegas.
9: ¿Y dónde terminó siendo?
5: En Washington.
9: En la capital de los Estados Unidos. En Washington, ¿no? Entonces, además, acuérdense quién fue.
5: Lo que no me acuerdo es por qué. Porque Trump podía ir Las Vegas.
9: Bueno, pues Trump que quiso que fuera Washington y.
5: Sí, punto, sí, ¿no? Pero creo que algo había.
9: Ahora, sigue. Y lo otro, acuérdense cómo empezó todo el tema del FIFA Gate en su momento. A través de los sistemas financieros de Estados Unidos que empezaron a detectar, se vino entonces la investigación del FBI y entonces en su momento pues se actuó en contra de Joseph Blatter, ¿no? En aquel famoso día que los agarraron a muchos en la asamblea que iba a tener la FIFA y después poco a poco fueron cayendo otros en otros lados. Entonces, ¿qué dicen Gianni Infantino? ¿Sabes qué? Vamos a calmar las aguas con Estados Unidos, vamos a hacerlos de aliado. Y si para ser aliados necesitamos doblar las manos en algunas o varias cosas, perfecto, calladitos nos veremos más bonitos. Fíjate. Y que ellos actúen como consideren y no nos metemos en eso.
5: Tras los incidentes de seguridad que afectaron a Washington, el gobierno federal buscó reemplazar la importancia y el control de la ciudad, realzar la importancia y el control de la ciudad con un escenario como el sorteo. Y luego dice, aunque la FIFA consideraba Las Vegas una gran opción, también no solamente surgieron retos logísticos, sino sobre todo desacuerdos financieros para cerrar el acuerdo. Todo, Tuca, política y dinero, Tuquita. ¿Cómo lo ves?
8: Pues normal. No, mal. Lo que acaba de decir Dioniso es sencillamente el hecho. O sea, te agarraron con la mano en la masa ahí echando esto. Ahora la tienes que pagar. Pues sí. O sea, el gran anfitrión es Estados Unidos. Nosotros somos co-anfitriones.
5: Sí, co-anfitriones. Y los canadienses creo que son co-anfitriones.
8: Ándale.
5: Sí. Fíjate, de hecho, algunas ciudades algunas ciudades en Canadá y algunas ciudades en Estados Unidos sí se negaron a ser partícipes del Mundial por el tema de que FIFA no paga los impuestos. Sobre todo el Soldier Field de Chicago, porque pertenece al gobierno municipal. Y entonces dijeron, no, aquí tienen que pagar impuestos. Y al final FIFA terminará pagando los impuestos a Estados Unidos. Y lo que se ha reportado es que a Canadá lo va a terminar pagando. Y se reportó también que a México lo hará. Aunque el acuerdo se hizo con un par de presidencias anteriores, al final de cuentas se filtró, trascendió, que la presidenta de la República, Claudia Sheinbaum, tuvo una reunión en Palacio Nacional con Gianni Infantino para informarle, según trascendidos, es que también iba a pagar impuestos, lo cual tenía encabritadísimo a Gianni Infantino y que le habría reclamado a Emilio Azcárraga. Me dicen que Emilio Azcárraga tiene un estrés del carajo, pero un estrés del carajo, que esta organización de la Copa del Mundo le ha causado agruras. ¿Qué más te da con el estrés? ¿Las que te dan a ti, Dionny?
9: Gastritis, ya, sí. Reflujo.
5: Sí.
9: ¿No? Todo ese tipo de cosas. Ya, úlceras.
8: Catarro polaco. Era por eso que están tan inflados los precios de los boletos. Y pues no, pagar impuesto, pues subo los precios de los boletos y te pago de ahí el impuesto.
5: No solamente eso, Tuca, tuvo que vender el 49% del América, porque no estaba flow.
9: Y además, cash flow. Fíjate, el otro día hablábamos acá de cuánto dinero se va a llevar el campeón de la Copa del Mundo, 50 millones de dólares. Azcárraga nada más pagó por el derecho de hacerse de todo el tema de los palcos, 64.5 millones de dólares. O sea, con eso hubiera podido comprar el trofeo de la FIFA para México, ¿no?
5: A ver, repite eso otra vez, ¿cómo?
9: Que el otro día decíamos que el campeón se va a llevar 50 millones de dólares. Ah, y Azcárraga tuvo que comprar, sí. ¿No? O pagar por el tema de esto de los palcos. Y eso que todavía no es

0: Para los países, en muchos casos, y ahí tiene toda la razón el Tuca, digo, lo que dice Dionis es bastante interesante. O sea, es verdad, o sea, las administraciones de FIFA, por ejemplo, en Sudáfrica decían va a traer prosperidad y turismo, y no, es un déficit financiero muy importante. Los estadios quedaron como elefantes blancos, no hay quien juegue en esos estadios. En su momento, pues el mundial era otra cosa, ¿no? La misma Argentina, con todo el tema de la dictadura que evidentemente metió mano en el mundial, porque lo metió, o sea, se diga lo que se diga, Brasil estaba ya en la final, si no, le hacían ese a un Perú que además tenía, estaba plagado de estrellas. En su momento también hubo un partido que los mismos franceses, me parece, tuvieron que usar la playera del Banfield, de un equipo, no me acuerdo si del Banfield, pero un equipo, y los jugaron Hungría, Francia, y no llevaban otros uniformes. Ahí si lo googlean lo van a ver. Y tuvieron que salir, prestaron el uniforme del equipo local donde iban a jugar, que no me acuerdo si era el Banfield, era verde con blanco, se me fue ahorita el nombre, y los franceses salieron a jugar con esa playera, con hace cuenta que llegas a jugar al estadio de Pumas y resulta que tienen el mismo uniforme y entonces te prestan la playera de Pumas para jugar el mundial. Así literal fue. Ese era el fútbol dentro de todo, era absolutamente popular para la gente con ese tipo de historias. El mismo Cruyff que no quiso ir al 78, acá en el 86 que decían que ponían paredes de unicel para que cuando pasaran a Nesa no se viera tan pues una colonia tan popular, etcétera, etcétera. Hoy, a fin de cuentas, sigue siendo tal vez lo mismo, ¿no? Porque el país no va a dejar de tener problemas económicos y de salud. Y los mismos estadounidenses que tienen unos problemas económicos tremendos, el mundial no soluciona nada. Es para una esfera alta, es para los, para vender productos, es para quien, como dice el Tuca, ahora puede pagar el boleto, es para que hagan su agosto, pocas, la cúpula, pero en realidad ya no es para el fútbol, ya no es para el común denominador del fútbol, ya no es para el común denominador del pueblo, de la gente. O sea, ¿quién va a pagar 80 mil pesos por un boleto?
1: Los más baratos, entre comillas, hoy, si te metías a querer comprar, estaban en 42,000 pesos.
2: Fíjate que dice.
0: Es el que es absurdo, es el que pues el mercado lo el precio lo marca quien lo paga, a fin de cuentas. Es así. O sea, si un jitomate te lo puedo vender en 10,000 pesos y lo quieres pagar, tú lo vas a pagar. O sea,
2: a ver, Tuca, ¿qué mundiales te gustaban más? Había unos de 16, luego unos de 24, luego hubo unos de 30 y ¿qué fue?
1: 32,
2: luego 48. ¿Te gustaban esos mundiales en donde había dos fases de grupos o los que pasaban de 24 3 de unos terceros lugares?
3: Este mundial empieza a partir de cuándo?
2: ¿Cuál Tuca?
0: En 82.
4: No.
3: No,
1: él se refiere a la fase. Tuca va a decir que empieza a partir de julio. Pero a ver.
0: Yo pensé que cuando empezaron a tener 24
1: está
0: equipos.
1: Está bien que el Tuca pueda decir que empieza a partir de julio, pero hay que hacer la tarea también de junio. Porque sí, si México.
3: Futbolista, lo que estaba diciendo Juan Carlos y tú y todos. O sea, es un montón de equipo nada más para hacer negocio.
2: Club Atlético Kimberley de Mar del Plata era el que hablaba del rey.
3: Donde realmente pintó los mejores equipos, las mejores selecciones, fueron con 16 nada más.
2: Sí, aunque sabes que el tema es que siempre iban muchos europeos también. O sea, no digo que eran malos equipos, sino que no había como una proporción de participativa, digamos. Ahora todo el mundo quiere que participen. Al final lo que quiere la FIFA es que vaya a la India, que vaya a China.
1: Lo que pasa es que con
2: Indonesia.
1: Esos 16...
3: vaya por negocio.
2: Claro.
3: Hola, es lo que está diciendo Juan Carlos, estamos hablando. No es por el bote, por el negocio.
2: De hecho, a mí me decían...
3: Tú no estuviste, carajo, criticando que la Conmebol era la zona más fácil de calificar.
2: Sí, de acuerdo, Tuca, pues clasifican casi todos.
3: Y antes, cuando era 16, ahí, a ver.
2: Antes, Tuquita, antes.
3: Por eso, tú me preguntaste cuál de los campeonatos, si 16, 24 o 89.
2: ¿Cuál preferías? Las de 16 preferías tú.
1: El tema de lo del 16 es que entonces la FIFA, supongamos, entramos en ese hipotético caso, tendría que reorganizar los cupos de las confederaciones. No,
2: de hecho, porque hay una plática.
1: Porque antes se ha dicho, o sea, a ver, yo no comparto la idea de que, aunque así ha sido,

0: finalmente los equipos que la han ganado pertenecen a Europa y en este caso a Sudamérica. No, es que una Eurocopa es un mundial, simplemente agréguenle a Brasil y Argentina y probablemente a Uruguay. Y entonces, si partimos de ahí, ¿en dónde queda México o en dónde quedan algunos
1: mercados?
0: Esos mercados, ¿no?
1: Mira, de hecho, hay una idea en la FIFA. Déjame ir a la pausa. Pausa y venimos con más. Volvemos.
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0: Bueno, de regreso con todos ustedes en Los Jefes para toda la Unión Americana. Soy Álvaro El Brujo Morales, qué bueno que está con nosotros. Saludos a San Diego, West Palm Beach, Fresno, Escondido, Sacramento, San José, Tampa Bay, Salinas, Houston, Fort Lauderdale, Los Ángeles, Miami, New York, New Jersey, San Francisco. Gracias, Salinas, gracias por estar con nosotros. Tercer y último bloque, pero no por ello el menos importante, así que ahora voy con
1: la última y nos vamos. 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
0: Bueno, hubo una idea, no procedió, a lo mejor todavía está en el tintero, porque a la FIFA le interesa que vayan ciertos mercados, ciertos países con ciertos mercados, en cuanto a una reorganización de confederaciones. Y era dividir prácticamente la Confederación Asiática de Fútbol en dos o en tres. Una era los países del Medio Oriente, otra era los países de Eurasia o Asia Central, todas estas repúblicas que terminan en TAN, en donde incluirían, en ese momento me decían, ahora no lo sé, incluirían a Rusia. Rusia jugaría contra Turkmenistán, Pakistán, todas esas que terminan TAN. Y luego, y luego el Asia Oriental. Para que en el Asia Oriental pudieran entrar, colarse por ahí China o India.
2: Israel.
0: Pero ellos juegan en Europa, ¿no?
2: Pero si se van a Euroasia y eso, paren, o sea, pues saquen a Rusia, metan a Israel, y digo, ¿para qué nos hacemos?
0: Entonces, esa era la división para que pudieran ir mayor diversidad de mercados y que fueran mercados importantes. Yo no dudo que en algún momento, ahorita son 48, ¿no, Dioni?
3: Sí.
0: Más 6 son 54. No,
3: quieren hacer de 64. El siguiente paso es 64.
0: 64 selecciones.
3: Es de 16 selecciones más.
2: Te estoy diciendo que o sea, van a acabar con el...
0: No manches, ya sería el colmo si no clasificamos caminando, ¿no?
3: O si no clasifica Italia con 64, papá.
0: Oye, pero a ver, y por ejemplo, de Conmebol, ¿qué? Clasificaría nueve, ¿no?
3: Ahí ya dirán que en automático vayan los 10. Sí.
0: No. O sea, no, porque también es negocio las eliminatorias para cada federación, tiene que jugarse algo. Entonces, yo creo que a lo mejor, ¿cuántas clasifican de Conmebol? 8, ¿no?
3: 6 más un medio.
0: 6. No, yo creo que esa se mantendría en donde van a incrementar. Es en Asia, ahí lo que actualmente es Asia, de alguna manera estarían incrementando, quiero pensar yo, algo más de CONCACAF y ya.
3: África y Europa, por supuesto.
0: Sí, de Europa, para ver si ya clasifica Italia, ¿no? Porque
3: pero el tema iba a ser que, aún así, Conmebol daría el grito en el cielo si se mantienen en 6 más medio. A lo mejor diría, bueno, dame 7 más medio, ¿no?
0: Pues puede ser 7 más medio, ¿no? 7 más medio. Ya para que clasifique Venezuela también.
4: Uh-huh. Sí. Antes calificaba 4. En 1970 calificó Perú, Argentina, Uruguay y Brasil.
3: Uh-huh. Así es.
0: Ahí lo que sucede es que se diluye mucho la calidad del fútbol, pero pero pues al finalmente eres más incluyente de otros países, de otros mercados, quieren, les digo, que a fuerza vayan, no a fuerza, pero que vayan India, que vayan China, que vayan las repúblicas de Kazajistán, cuando se
2: arregla. Ahora va Curazao, que es el país más pequeño de todo el mundo. O sea, si la lógica es ese día que juegue Curazao se va a vender más cerveza en Curazao, pues sí, hay una lógica. Hay un incremento de euforia y es directamente proporcional al movimiento económico que se puede dar en un país.
4: Sí, ahora, no.
2: Ni nada. No, a mí no me gusta, ¿no? A mí tampoco. O sea, y seguramente en Curazao verán jugar a Brasil y verán jugar a Messi y verán jugar a Mbappé. Pero esa es como la lógica, es una lógica. Absolutamente.
0: A ver, ahí te van los 10 países más poblados del mundo. O sea, mercados muy importantes. ¿Cuántos de esos realmente son buenos futbolísticamente?
4: India, China.
0: India no es bueno futbolísticamente, pero es el país más poblado del mundo. China, segundo lugar. Tercero, Estados Unidos. Que no vaya a ser que no vaya como en el 2018, ¿no? Cuarto, ojo, también me decían que este país es importante porque tiene 283 millones de habitantes. Indonesia. Luego, Pakistán, Nigeria, el séptimo es Brasil. Es decir, para encontrar uno de tradición.
2: Pero bajo esa línea comercial absurda, tú haces un mundial con Indonesia, con la India, con China, con cuatro europeos, con Estados Unidos, y llevas a Brasil, y ya lo hiciste, güey. Ya tienes el mercado cautivo de o sea, ¿para qué quieres a México y a Colombia si tienes Indonesia?
0: Bueno, de hecho, México es el 11, o sea, México sí.
2: Por eso, pero es absurdo. Entiendo que cuando uno quiere buscar una línea comercial, que a fuerza quiero encontrar el pez, pues voy a tirar balazos a todos lados. El tema es que te puedes dar un balazo en el pie también. Se lo están dando porque está perdiendo chiste. Cuando eran 16, cuando eran 24, era. Hoy escucho que dicen, es que califica cualquier. También en su momento, en el 86, calificaron terceros lugares.
0: De hecho, pero yo recuerdo que a mí en la escuela de comentaristas deportivos nos enseñaban que antes, mucho antes, el mundial eran las eliminatorias, o sea, todo era el mundial, y la Copa del Mundo solo era la recta final, pero que el mundial era toda esa globalidad de las eliminatorias. Claro, o sea, al final llama
3: mucho. La Copa del Mundo era la fase final.
0: La fase final, exactamente. Eso es lo que nos enseñaban.
3: Ahora, entiendo que, por ejemplo, nos quejamos de Curazao, que entendemos que pudiera irse sin cero puntos y no sabemos si meta goles, pero la verdad, para que haya...
2: Pero ojo, Diony, yo creo que se van a dar muchas sorpresas porque Curazao está lleno de holandeses.
3: Está bien, pero para que haya clasificado Curazao, que siempre ha estado lleno de holandeses, es porque los que quedaron fuera, como Costa Rica, como Guatemala, como El Salvador, que son países con mayor tradición futbolera y futbolística, hicieron las cosas muy mal.
0: Incluso te diría una cosa.
3: Como Honduras.
0: A Conmebol.
3: Cosas muy mal.
0: A Conmebol tendrías que mandar las Guyanas y también, porque las Guyanas pertenecen a CONCACAF. Tendrías que mandar a las Guyanas y las Guayanas y tendrías que mandar a algunas islas del Caribe que están más pegadas.
3: A Surinam también.
0: A Venezuela, sea este caso, a Sudamérica.
3: A Sudamérica.
0: Que al Caribe centroamericano o al Caribe mexicano.
3: Claro. Por eso te digo. Pero cuando nos quejamos de que Curazao está... ¡Ay, Curazao! Sí, pero se nos olvida que los que fueron futbolísticamente o son tradicionales futbolísticamente, hicieron las cosas mal y por eso no llegaron. ¡Por eso no llegaron!
2: Para todos aquellos que decían, y con todo respeto a los ticos que crecieron muchísimo y que hicieron un mundial hermoso y precioso...
3: Y que sí llegaron al quinto partido, fuera de su país.
2: Pero el crecimiento tiene que ser constante, ¿no?
0: O sea, a ver, de alguna manera, Luca, si tú fueras presidente de la FIFA, ¿qué determinaciones pondrías para que haya deportividad, nivel y economía?
4: Reducir.
0: Ok, reducir.
4: Bueno, reducir iría en contra de la cosa financiera.
0: Ok. O sea,
4: caería más en la calidad futbolística, que es lo que a mí me gusta, ¿me entiendes? O sea, pero tengo que entender también, o sea, que es negocio, nada más que el negocio. Como dice Juan Carlos, ya está ultrapasando totalmente lo deportivo. Para mí, o sea, el mundial va a empezar en la segunda fase, después que termina la eliminación de grupo. Ahí va a empezar el mundial, ahí empieza para mí.
0: De acuerdo. Bueno, a ver, el comentario de la gente. Dice, Tuca, el himno de Brasil es uno de mis favoritos. Desde niño lo escuchaba por los mundiales. Ese es el que va.
4: Tiene que ver quién va a ser su centro delantero para tener oportunidad.
0: ¿Quién? ¿Brasil, dices tú? ¿O quién?
4: Sí.
2: Okay. Como el 82, Tuquita.
0: Dice.
3: Antes de irnos.
0: Dice Juan Gómez, no me sorprendería que hagan un mundial con 195 países.
3: Bueno, pues que no se sorprenda que el mundial dure entonces 4 años para poder participar 195 países. Y no que tengamos que esperar 4 años, ¿verdad? Uh-huh. Ahora, yo antes de irnos, entendiendo que estamos en pleno mundial, pero espero no se vaya a enojar Alvarito, ¿no? Ah, si se enoja, que la agarre con su aparentemente equipo. ¿Cómo? Sí, y además tampoco el Tuca.
2: No, de los Pumas no vas a estar hablando.
0: Tenemos que hacer el calendario del siguiente torneo.
2: Del Brujo de Cementerio no vas a estar hablando.
3: Tampoco que se enoje el Tuca con sus Pumas.
0: Ah, qué rey.
3: A ver.
2: Ya aquí hay dos Pumas. Aquí
3: el
2: hay
3: América Pumas, no tiene todavía contratación. Y Pumas no lo pudo contratar, aunque va a seguir jugando con ellos, creo que el último torneo. ¿Cómo? Jordan Carrillo pagó Chivas $5 millones y ya tiene a su primera contratación, que América todavía no la tiene, y además le quita a Pumas esa posibilidad de contratarlo. ¿Cómo? No entiendo.
0: Pues te voy a decir una cosa, Bien por Chivas, no pensaba decirlo, pero bien por Chivas, se le adelantaron a Pumas.
2: O sea, América, Chivas compró a Jordan Carrillo ya.
0: Pumas contrató a Calero, un delantero a Calero.
3: Por fin,
0: ¿cómo los partidos más importantes
3: está de, a punto de darlo a conocer Chivas?
0: Del siguiente torneo, Entonces, Jordan Carrillo a Chivas, dices tú.
3: A Chivas, exactamente.
0: Estos son los partidos más relevantes.
3: Que creo que al Tuca, pues a ver, por un lado le puede que sus Pumas no lo hayan podido contratar, pero por otro lado le asiste cierta razón a Ferretti, porque él dijo, ok, si Chivas quiere seguir siendo competitivo, si Chivas quiere aspirar al título, tiene que reforzarse. Quedarse con los que ya tiene y reforzarse. Y lo mostrado por Jordan Carrillo, por lo menos en los últimos partidos, mi Tuca, pues quiere decir que es un buen refuerzo, ¿no?
4: Claro que sí, tienes razón.
0: A ver, Cruz Azul, el campeón, debuta fecha 1 contra Atlético de San Luis. Clásico joven, fecha 8, el 12 de septiembre. El clásico regio, Rayados Tigres, 13 de septiembre.
3: La misma jornada 8, ¿no?
0: Clásico nacional, jornada 9, 19 de septiembre. Ay, caray, esa fecha. El clásico tapatío, jornada 11, el 10 de octubre. El Pumas Cruz Azul, domingo 11 de octubre. Y el clásico capitalino Pumas América, el 7 de noviembre. Esos son algunos de los partidos más relevantes, pero bueno. 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Bueno, vámonos. Gracias, Tuca. Gracias, Dionisio. Gracias, su majestad.
2: Gracias.
0: 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Gracias.
2: Dioni, te hablo al rato.
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0: la Joaquín.
1: Muchas gracias.
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0: 5.
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22: ¡Ea, ea, ea, ea, ea, ea! ¡Buenos días! ¡Good morning! ¡Buenos días, El Paso! ¡Buenos días, Juárez, Cruces! ¿Qué rollo, mi Ram? Buenos días.
23: Dale, mijo, ahí me acomodaste chido el volumen porque no te oía. Oye, no, pues dándole la bienvenida a la gente en esto que es El Despertón, un programa de música mezclada donde hasta el Valentín se va a despertar ahorita, mijo.
22: Perdóname, Ram, tenía razón la gente empezaba a sospechar de que ahora que estuvieras iba a empezar a tomar ventaja de eso, pero no, muchachos, le platicaba al Ram, no fue una muy buena semana, fue muy estresante. Y el día de ayer, pues, ¿qué te puedo decir? ¿Te acuerdas que platicábamos fuera del aire? ¿Qué voy a hacer? ¿A dónde me voy a ir? Terminé yendo a Ojos Locos y a las 3 de la tarde yo ya andaba muy mal, güey.
23: Pobre, si vieran cómo andaba agobiado. ¿A dónde iré?
22: ¿A dónde iré? Que aprovecho para mandarle por ahí saludos a mi carnalito Adrián Aguilera, que... Por ahí este Picholo Shots, allá mi compita el Zúñiga de Cobras, del Club Cobras, que también estuvieron pichando. Oye, Rat, me da mucha risa. Mira, antes de que nos vayamos con tu música, estaba una pareja enseguida de mí. Era un enfermero y una... Bueno, yo pienso que era enfermero y una chava. Y al final el chavo me agarra la espalda y me dice, carnal, lo que se te antoje pedir, nosotros lo pagamos. Y yo me saqué de onda, porque para todo esto el Zúñiga ya había pichado birrias y el Aguilera ya había pichado chats. Y me quedé pensando y dije, ¿en verdad caigo bien o me veo jodido, güey? O sea, me veo jodido y les doy lástima. Ya me quedé pensando, güey.
23: Oye, de hecho, hace poquito yo estaba viendo una entrevista de Jordi Rosado. Ajá. Donde hablaba con Adal Ramones y pues todo el elenco que estuvo en otro rollo. Y decían mucho eso, que llegó una temporada en la que ya no pagaban restaurantes, bares, que se la pasaban en bares y en congales. Y que todo era gratis, por esa razón también.
22: Yo me estoy sacando de onda, güey, te lo juro. No me lo tomen a mal, muchachos, no, porque ahorita que vi un chico helado y que abusó, no, y que vividor. Yo me quedé pensando, entonces cuando estaba en el baño, yo me veía en el espejo y dije, me doy lástima. O sea, no con mi radioescucha, sino con la pareja. Ajá. Dije, o doy lástima, o sea, en verdad me veo jodido. O caí bien, no sé, tengo que ir a ver el juego de Estados Unidos a ver a dónde voy para comprobar si estoy dando lástima.
23: Sí, ándale, tienes que ir a verificar bien esa situación.
22: Pero ya del fútbol hablamos el lunes, muchachos, tengo muchas cosas que compartirle, lo importante es que tenemos salud y que se ganaron los 3 puntos. Mi Rod, más vale que sueltes algo chida,
23: Mira, yo ayer te había platicado que traía algo ahí cholesco, pero no, le vamos a meter moderno en este primer set y en el segundo viene algo retro chido, también movido. Quería hacer una dinámica, pero con las redes sociales, pero sabes que ahorita me di cuenta y lo estamos platicando fuera del aire de que se cayeron las redes sociales, el Instagram, el Facebook. Entonces, pues, si ahorita vemos la forma de hacer algo, ahí les platicaremos.
22: Ok, o sea, es oficial lo de la red. ¿Sabes qué? Yo me estaba... Yo nomás manejo el Facebook y vi que no podía ver las historias de nadie.
23: Sí, sí,
22: y se puede. Y sabes que todavía no se puede, ¿no?
23: No, todavía no sale nada, no carga nada.
22: No, todavía no, es verdad, no puede ser eso. No somos... Entonces, ¿sabes qué? Radio Escucha, para ahí, para toda la racita que está sintiéndose frustrado con el tema de las redes sociales, que ahorita que acabemos el set, quiero tocar un poquito ese tema de cómo el teléfono nos tiene tan...
23: Sí.
22: Me quedé sin pila ayer, después de las 3:30, después de las 4 me quedé sin pila, yo creo que como 1 hora y media no tenía dónde cargar mi teléfono, y el teléfono que yo traía en mi carro... Vieran la desesperación que traía. Güey, ni tenía llamadas perdidas, ni mensajes, pero no.
23: Pero tenías la ansiedad.
22: Sí, esa ansiedad, y de eso quiero hablar, porque yo creo que la mayoría estamos así, güey. No, sí. No tenemos redes sociales, o se nos olvida el teléfono cuando vamos al baño, está uno desesperado.
23: Oye, eso es de eso, el baño, yo ya no puedo ir al baño sin el celular, ¿eh? O sea, tampoco nos hagamos de fuera de la realidad. Todos vamos al baño con el celular. Sí, que sí. Es sucio, pero es que te entretienes así.
22: Oye, y por eso lo quiero tocar después del set, güey, ya para irnos con la música. Yo pensé que yo era el único del hormigueo en las piernas, güey, que ya cuando sientes,
23: sí, ya.
22: Se te durmieron.
23: Sí, dices, ya se van a levantarte.
22: Arre, vámonos. Pero bueno, eso lo vamos a tocar más adelante, muchachos. Los quisiera leer, lamentablemente ahorita no puedo. Ganó México, algo que me tiene muy contento. Hoy juega USA y lo importante es que arrancamos el Mundial con el pie derecho. Sí. Eso es lo importante. Ya sí, el lunes sí, criticamos y hablamos porque hubo cosas que no me gustaron, pero por lo pronto empezamos con el pie derecho y ojalá el Team USA también lo haga. Mi estimado Ra, no me queda más que agradecerte tu puntualidad.
23: De hecho, sí, llegué.
22: La neta, puntual. Te vi, yo andaba acá quejándome. La verdad, Ra, he tenido una semanita, además que ayer sí... Le pido una disculpa a todos mis radioescuchas, pero recuerden que en un mes nosotros estaremos ahí en el doble A, Alcohólicos Anónimos. No, ya sabes qué pasa.
23: No lo digas de broma, que al rato sí te voy a ver ahí.
22: Para hacer la prueba tan siquiera, pero no. Pero oigan, muchachos, con el tema de la... Si me ven jodido, pues no se crean, ¿eh? Si me ven un barecito, en un restaurante, ustedes, o sea, con gusto, yo acepto.
23: Sí, sí, sí, aceptas.
22: Acepto ya la bebida, la hamburguesita, o sea, no me vas a ver. Y nada, pues el vale, pues se va a agüitar si le picho. No, mijo, adelante.
23: No te limites.
22: No, pero ya estamos listos, mira. Dale, suéltala, mira, que es viernes, fin de semana. Y seguimos con la fiebre del mundial y con partidos todo el mes.
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0: ¡Qué buena! ¡Buenos días! El paso, Jaguar en las cruces. ¡Qué rollo, mi bro!
1: ¡Desperté!
0: ¡Qué rollo conmigo! ¡Buenos días! Oye, por acá, súper emocionado de tenerte una vez más. Segundo viernes del despertón aquí a través de Qué Buena 97.5, mi Rock. ¿Qué rollo? ¿Cómo andamos?
1: Bien, bien. Oye, saluditos aquí rápidamente para Pati Lara. Saludos también por aquí para Jenny Ávila, para Odil y para el tremendo DJ Bicho. Dice, no, hombre, mijo, anda, me traes bien activote.
0: Oye, saludos, mi bicho. ¿Cómo se llama la rola? No esta, la de antes.
1: Ah, la de... Pues puse la de Jamaican.
0: ¿Sí?
1: ¿Así y luego se la de Again?
0: Yo quiero...
1: la de Roger Sánchez, la Again, la que me dijiste.
0: Sí.
1: Sí, era la
0: yo quiero esa de fondeo, güey, para cuando hable. Es la de...
1: ¿Se fijan qué difícil es ser DJ y estarla tirando a la gente?
0: Ya sabes cuál, man. Era la de antes de esta. Esa es la rola que he querido desde hace rato para el fondeo, pero ya te la pido después, no te preocupes, ya en la semana te la pedimos. Pero mi Rod, nomás rapidito antes de irme al corte para que le sigas con los mixes, le quiero recordar a todos mis radioescuchas que la tienda de caballeros A$AP Jeans te invita a su gran venta del Día del Padre. 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Mi estimado Brad, yo me voy a un corte comercial, así pequeñito, de 6 minutos, y te dejamos que sueltes esas mezclas.
1: Me parece bien. Oye, rápidamente nomás saludos por aquí para Guillermo Roldán y para Esteban López. Dice, saludos para el Rolas Jera. Dice, y una porra para el Vale, que ya se despierte.
0: Pero no
1: le han visto cómo traen los ojos.
0: Y lo deja tu radio escucha. Todavía ni sabes, va, que el día de ayer tuve el descaro de decirle a Verónica, la de oficina, que me guardara un plato, güey. Porque ya los conozco,
1: Rod. ¿Sí te lo guardó?
0: No, sí me lo guardó. Yo descubrí que se llevan todo lo que es queda y está bien. Pero yo dije, no, oye, no va a estar presente. Pero ahorita por esto me viste almorzando.
1: Sí, doblete.
0: Pollito, arrachera, doblete. Qué ricote. Qué rico. Así que ando bien almorzadito, muchachos.
1: Oye, pero, que esa comida fue patrocinio de Grupo Firme.
0: Sí,
1: o sea,
0: la mandaron. Qué fregón, va.
1: Sí,
0: qué fregón. Es que pero sí. No, yo de volada. No sé si. Para toda la raza, esa ya ruca de 40 años en adelante. Es normal hacerse así como fijado y abusón, o sea, es normal porque yo, pero todavía estoy chavo, ¿va? Pero, Rod, es una pregunta seria, ojalá que ya sirva el Facebook para conectarme.
1: No,
0: tú que ya estás ruquito, ruquita, de 40 en adelante, ¿es normal empezar a fijarse en los precios, en fijarse, como yo ayer, como si fuera mi tía, guárdame un plato, bro? Me dio pena, pero dije, no, es normal, muchacho, tú que ya tienes, ya estás grande, mijo, tú que ya no puedes ni con tus rodillas, que tienes 41, 42, de los 50 en adelante ni hablemos, mijo, eso ya están en otro nivel, ¿será normal, bro?
1: Yo digo que sí, ¿no? Sí. Yo digo que sí.
0: La edad te hace así, fijado, pediche.
1: A lo mejor pediche no tanto, pero fijado a lo mejor siendo otras cosas así.
0: ¿Sabes qué, man? Ahora entiendo a todas mis tías cuando de volada pedían el centro de mesa.
1: Era lo que te iba a decir,
0: ahora
1: sí.
0: Ahora entiendo a mis tías cuando llegamos a una party y de volada buscaban el plato para llevarle. El viejo ni iba a las fiestas, güey.
1: Pero le llevaba.
0: No sé si te tocó ver esas tías, sí, que sí, el viejo no participaba en las fiestas. Y ahí va la señora cayéndose con un plato, güey. O sea, no. Pero ¿sabes qué? Me empiezo a identificar, güey. Para allá vamos. Muchachos, buenos días. Me conecto en el Facebook en unos minutos. Estamos como Qué Buena 97.5. Ayúdame con la preguntita del momento. Es normal cuando ya estás ruquillo de 40, de los de 50 ni hablemos, mijo, ya tú estás en otro nivel. Es normal, empiezas a hacer ese tipo de cosas. O yo ando mal. Necesito saberlo a la de ya. Yo me iré a un corte. No te vayas, que Rod sigue con más mezclas aquí a través de Qué Buena en el Despertón.
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0: mi estimado Rad. Oye, saludos por ahí para el José, quien estuvo emocionadísimo. Dice, esos últimos 15 minutos, wow. Oye, también saludos ahí para el Daniel Lueva. Nos dice, buenísimas rolas. Mi Vale, neta, qué pregón de mix. Y de hora, mis respetos para el Rad y a ti, me devolvieron a cuando las tardeadas. Oye, mi Rad, qué fregón, felicidades, qué buen mix.
1: Gracias. Hijo.
0: Oye, ¿tú sí la movías en las retas?
1: Nah, la neta, no, sí lo intenté, pero no me salía.
0: Porque ahorita me empezaron a llegar mensajes que a qué horas las retas y todo. Mi Rad, yo no fui bueno para bailar, güey, ni breakdance, ni las famosas esas retas de Rebel, los Instagram,
1: no, esas menos, este caso atorado entre las manos.
0: O sea, yo a nada, mijo, ni a cumbias. Antes di que me defiendo hoy en día con las cumbias y con las norteñas y todo ese rollo, pero yo a nada. Y mira que había gente que era buenísima para bailar, hasta el famoso breakdance. Yo ahorita le decía al Rad Olvera, mijo, yo lo único que te podía hacer era el reloj. No sé si te acuerdas que tenías que pasar el pie como por abajo del otro.
1: Sí. Y eso te salía ahí más o menos, ¿no?
0: Ay, Dios mío, mi vida. Oye, no tengo por ahí, la neta, fuera de bromas, muchachos. Antes de irnos, que seguimos por acá, pues en este viernes, fin de semana, nadie por ahí de mis radioescuchas que fue bueno para el breakdance, la neta. Así bueno, que digas, mi Vale, yo era bueno. ¿Sabes también cuál me salía, mijo? Pero no sé si era movimiento del breakdance, el gusanito, güey.
1: Ah, ¿sí? Sí, ¿no? Sí, también sí lo metían.
0: Ay, el gusanito. Y es que había un jugador, güey, que jugaba fútbol, le decían el gusano Nápoles, güey, así festejaba, que se movía como gusano, y me acuerdo. Pero oye, por ahí, estamos conectados en el inbox de Qué Buena 97.5 en nuestro inbox. Repórtate, te quiero leer. Nadie por ahí era bueno para las retas, la neta, nada, que van a ser buenos, güey.
1: Oye, rápidamente por aquí, saludos para Jesse Chávez, para X Beliz. Saludos también por aquí para Nelly Torres, para Carlos Ramírez y para Cristina Cervantes, que se comunicó a través de el Instagram. Y pues sí, la neta, yo creo que lo bailador yo lo empecé a sacar como de unos 3 años para acá, pero entre comillas bailador, tampoco acá como que soy el rey de la pista, pero sí, yo era muy cohibido, ¿eh? Y luego, algo que yo creo que hoy en día pues ya nadie lo necesita, porque pues no hay pistas para bailar, pero antes los bailadores eran los que rifaban. Y si eras tímido, pues no te ibas a la pista, la neta. Fuera el género que fuera, no te ibas a la pista.
0: Me llamó la atención ese tema de las pistas, güey. Se acabó. Bueno, mi jefe me platica que a eso iban antes, güey, a bailar.
1: Sí.
0: A bailar. Y es verdad, güey. Hoy en día, ya los barecitos y los antrillos, entre comillas, ya no tienen pista, güey.
1: Sí,
0: tienes
1: ya no.
0: Que armarla. Bueno, pues ya ni antros, güey. Yo recuerdo aquí, y no sé si lo consideremos un antro, pero el más fregón hace unos años, güey, el Malolam.
1: Ok, sí.
0: Y sí podías bailar, porque se ponía el ambiente como para bailar todo tipo de música, pero tenías que hacer la misma pista ahí, güey, en el patio. Ahí armaba uno la pista, ya no quedó nada, güey.
1: No, pues no, es que...
0: Ya no quedó.
1: Pues mira, era lo que decíamos, era lo que decíamos del teléfono. O sea, ya el teléfono nos tiene idiotizados, ya quieres tomarle foto a la bebida, al tequila, que la selfie en el baño. Entonces todos esos distractores, pues que empezaron a decir, nada, pues ya mejor ya, ¿para qué ponemos pista? Ya vamos a poner más mesas y entre comillas hacemos que la gente pues consuma más.
0: Me quedé pensando, güey, en eso de las, no sé, en Juaritos, ¿cómo anda la raza en Juaritos si tengan lugares para ir a bailar?
1: Creo que hay como 2 lugares nada más, creo.
0: Me quedé pensando, güey, hace como unos meses andábamos en la cervecería 19, la estamos promocionando de gratis, fíjate. Andábamos en la cerveza 19, pero fuimos a la del Westside.
1: Ok.
0: Y me llamó mucho la atención, güey, que la gente estaba bailando. O sea, no había pista, pero la raza estaba baile y baile, porque acá en la de Zaragoza yo nunca había visto eso. Y yo dije, le dije al chavo, era un chavo el que estaba de bartender, y le digo, esto es normal, güey, y se ríe, y dice, sí, ¿por qué? Le digo, no, y me llamó la atención de que la gente, y no todos, ¿verdad? Pero había muchas parejitas que se paraban a bailar, güey, y eso ya no se ve, bro.
1: Sí, no, la
0: eso
1: es que no.
0: Ya no se ve.
1: Sí, antes, habiendo pista, faltaba gente para aprender a bailar y que se animaran, ahora que no es un requisito cuando sales de noche, que de hecho... Ese también era el punto a favor de muchos vatos, ¿eh? O sea, el que sacaba a bailar a las chavas guapas.
0: Sí, especialmente era el que rifaba. Los feyotes, güey.
1: Sí.
0: Ay, qué horrible, güey. Ay, perdóname, radio, escuché. Ay, voy otra vez, pero. Ah, güey, la neta, o sea, el güey feyote tenía que aprender a bailar porque no había. Esa era su arma, mijo.
1: Sí.
0: Era
1: llegar. Y si les funcionaba.
0: Era llegar feyote, güey, al
1: antro. ¿Sí les funcionaba?
0: Al antro y salía con muchacha porque sabía bailar. O sea, ¿eso qué, güey? Y nosotros los bonitos, pues nomás nos quedamos como los chinitos, nomás milando. Oye, que por cierto, dice por acá el Iván Sánchez, los Blue Boys y los Essentials, mi vale, para los Rebels. ¿Cómo no acordarme de esos tiempos? Sí. Además, yo recuerdo también ahorita que están hablando de todo esto de las pistas, yo me metí a un lugar cuando estaba chavo, pues todavía estoy chavo, pero cuando estaba jovencito, porque chavo estoy. Cuando era un jovencito de 19 años, de 20, yo no sé si lo recuerda por ahí la raza de Juaritos. Yo me metí a un lugar que se llamaba... Ya ni existe, güey, porque lo vi que ya lo hicieron casino. Se llamaba El Arriba Chihuahua.
1: Ajá.
0: No sé si era un restaurante. El rollo es que los miércoles, güey, era una cantina.
1: Sí.
0: Y en medio era una... Yo no sé, pues era como una pista, güey. Y ahí se armaba el bailón, güey.
1: A mí el Arriba de Chihuahua me tocó, pero para tardeadas. No alcancé a ser mayor de edad para entrar a esos lugares.
0: Dice.
1: Pero al menos muchos, por ejemplo, el Bacares y Broncos también me tocó en una tardeada.
0: Ok. Y tenía su pista. Dice por acá, se están reportando, dice, mi vale, el rodeo de medianoche. Faltaba pista siempre, hasta la madre. Fíjate. O sea que, a ver, espérate, dice por acá, mi hijo, primero le echas a los Ubers, ahora hasta los feos. Eres bien hater, mi vale. Pero no te creas, Vicaros. Para todos los feitos, dice, no se crean, güey.
1: Dice
0: no
1: por acá crean. El bicho, de mí no van a estar hablando.
0: Dice, saludos para el bello. No te creas, si estás feito, no te creas, güey. Puro cotorreo, hombre. Pero por lo regular, el feito tenía que saber bailar, güey.
1: Sí.
0: Porque esa era su arma, mijo.
1: Era su arma.
0: Agarrar por toda la pista. So, entonces, ¿en qué quedamos, güey? Aquí en el paso, pachanga, la pachanga, el tequila.
1: Tequilas. Creo que nomás,
0: el, digo yo con
1: el whisky, el Whisky Dix también.
0: Ah, el Whisky Dix. Que por cierto, hace poco íbamos a entrar al Whisky Dix. Y yo no sabía ni carro, yo nunca he ido a esos lugares. Y no nos dejaron entrar, que porque traemos guaraches, güey.
1: ¿Por qué traes qué? ¿Guaraches? Ah, me dijo que estábamos hablando la semana pasada. De los fachosos.
0: Pero, güey, la neta, que vieras qué bonito me veía, güey. O sea, yo me sentía bien bonito, pero que no, me dijo la morra, no, aquí con guaraches no puedes entrar. Dice por acá, a mí también me tocó el Arriba Chihuahua. ¿Qué rollo, Minelli? Good morning. Dice, buenos días, mi vale. En Juárez, el Ches y el Zú.
1: Bueno, fíjate que ahí en la Juárez hay unos lugares, se me hace que para bailar, ¿no? Todavía, okay. Se me hace que sí.
0: No, hombre, qué rollo con este.
1: Hay que irnos a echar un clavado por ahí.
0: ¿Cómo anda la raza en Juaritos, muchachos? Donde haya pista, que haya pistas. Que donde haya pistas. No tengo por ahí. Ahorita, pues yo es que jamás volví a salir en Juaritos. No sé cómo está el rollo. O sea, que haya pista para bailar. ¿Cuáles son, muchachos, ahí en Juaritos? Dice, el feo tenía que saber bailar, mi vale. O contar chistes.
1: O contar, sí, eso de los chistes también era un arma más.
0: Ay, qué horrible. Si estás feito, no te creas, güey. Pues si estás feito, pues no, es puro rollo de nosotros, eso del arma de bailar y de los chistes. Pero no, mi hermano, pues ya, güey, no recuerdo, güey. Pues es que ya ni salgo.
1: Sí, no, y es que, pues lamentablemente, a partir de toda la violencia que hubo en Juárez, la quemazón de los bares, bueno, de los antros en ese entonces, yo digo que. Ya de ahí, pues mucha gente se desmotivó y dejó de salir. Que de hecho también por eso nacieron los bares, ¿no? Porque ya nadie le quería invertir a los lugares grandes. Pero a mí me da curiosidad. Si no hubiera pasado nada de eso, todavía existirían.
0: Yo digo,
1: o sea,
0: que
1: todavía.
0: Lo de ir a bailar.
1: Sí.
0: Es que ya no se va a bailar. Es raro, güey. O sea, por eso te digo, son contados.
1: Ah, ya quieren bailar 5 minutos del TikTok.
0: Sí, mijo, dice por acá el Belmontes, dice, mi vale. Que yo me acuerde solo el Dubai allá en Juaritos.
1: Sí, ese es que no lo quise mencionar, pero sí.
0: Ok.
1: El aquí me está ese el lugar Dubai. Está ahí en el donde era el Vaqueras.
0: Ok.
1: Donde el Vaqueras, ese es el Dubai.
0: El Dubai, allá en Juaritos.
1: Y hay otro que se llama Evolution, que también está ahí por.
0: Aquí está, mira,
1: hay por Misiones.
0: O el Evolution. Eso es para ir a bailar. Dice. Buenos días, Nivale. Oye, ¿te escuchas bien, Betty la Feo? Qué rayo con esta raíz. Oye, no, pues ahí está, muchachos. No sé. Dice por acá, dice, yo iba a Lolé, ¿cómo no recordar ese lugarcito también?
1: Sí, era lo que estábamos hablando la semana pasada, de Lolé también. Sí. A mí algo que me gustaba mucho de Lolé es que pues era un terrenote, ¿no? Con diferentes. Pues sí, que Lolé VIP, que Lolé no sé qué. Y que te pudieras meter a todos. Ajá, que te pudieras meter a todos.
0: Oye, por ese lugar, nosotros íbamos cada fin de semana. Tenía las mesas de billar, luego las zonas VIP, luego todavía te podías salir y bajar.
1: Sí,
0: ahí estaba el kiosco, güey.
1: Sí, donde era el pueblito mexicano.
0: Es madre, güey.
1: Sí, se acabó todo. La neta, yo creo que para mí ese ha sido de los mejores lugares. O sea, en esa temporada y por esa diversidad de, ay, ya me aburrí estar aquí un rato, vamos a ver qué está tocando el otro DJ y te ibas para la otra zona o te salías.
0: Dice por acá, el Bandolero, mi vale. ¿En dónde, Carralito? ¿Juárez o El Paso? Yo, aquí no. Había uno que se llamaba así, el Bandoleros. Sí.
1: En Juárez también hubo uno.
0: ¿El Bandoleros?
1: Sí.
0: Ok.
1: Sí.
0: Ok, muchachos, voy a hacer un estudio, güey, ahora. Voy a hacer un estudio de cuáles son los lugares aquí en El Paso que sobreviven con una pista. Ya no hay, güey.
1: Sí, no.
0: Y lo que dices tú es re verdad. Ya los inversionistas, güey, prefieren. ¿Sabes qué? Te voy a compartir algo. ¿Sabes qué? Siempre ha sido mi sueño, güey. O sea, ya fuera de bromas. Mi sueño siempre ha sido abrir un bar, güey, pero así como le llaman, como neighborhood bars.
1: Okay.
0: Que están metidos casi a las zonas de las casas.
1: Ok.
0: Y no sé, siempre ha sido, güey, así chiquito, güey. Como hay uno en la H-Mer, no quiero. De hecho, el Kerber toca ahí. El DJ Kerber toca ahí en la H-Mer, ahí pasando el hospital.
1: Ok.
0: En 375 y H-Mer. Güey, son chiquitos, güey. Es un local así chiquito, como el tamaño de una barbería.
1: Sí, de hecho,
0: y están allá hasta la madre de lunes a domingo, cabrón.
1: Allá por la Aircraft, cuando le das para arriba, que es la Cimarrón, me parece.
0: Sí, también.
1: Ahí también hay unos lugares así. Sí. Ajá.
0: Así que si me está escuchando un vato de lana, güey.
1: ¿Quiere invertir?
0: Quiere invertir. Yo pongo la cara. Yo pongo la cara, yo pongo los contactos. Pero tú traes la lana, güey. Sí. Porque ese es mi sueño. Ese es mi sueño y sin lana. No sé cuánto hay que meterle, pero ese siempre ha sido, ¿eh? Así, ¿cómo andas, mi Tabito? ¿Con lana o sin lana, mijo? Dice, perrón el antro Rangenato y el Candela. ¿Dónde, carnal? Repórtate, ¿dónde? Si traes lana, aquí está tu socio. Yo pongo la cara, tú pones la lana. Está bueno, mi brother.
1: Sí.
0: Tiene que haber un feito ahí con lana, güey.
1: Sí, a ver, seguramente que sí. Que no se agüite, va a haber buen business.
0: Ya ves que dice el dicho que suerte en el amor. Y dice, buenos días, mi vale, yo soy del 77 de Juárez. Pregúntame, Bandolero cerraba a las 6 de la mañana. Oye, también eso, güey.
1: Esa es otra, sí.
0: Esa me la contó también un tío a que le mando un saludo. Ahorita no está escuchando porque anda en el Alburquerque. Y ese tema se hizo hace poquito. Ese tema se hizo en una reunión familiar donde mi jefe me platicaba que se cerraban los antros. Mi jefe es del 62, muchachos. Que se cerraban todos estos bares hasta las 6 de la mañana.
1: Sí,
0: güey.
1: Pero ¿cómo aguantaban? A mí cuando me han platicado eso, digo, o sea, ¿cómo aguantaban? Si hoy en día ya te quieres dormir temprano, ya mucha gente hace las fiestas de 5 a 8, de 5 a 9 por lo mismo. Y de hecho,
0: espérate, hace poco invitaron a mis niños a una fiesta, güey, de 3 a 5, mijo, 2 horas, güey. Ni el lagas, güey.
1: Sí, ni el desastre que vas a hacer ahí en la casa.
0: Nosotros éramos fiestas de. Eran las ponías a las. El típico mexicano de mi mamá. Voy a hacer una fiesta, la vamos a poner a las 6 porque todos llegan a las 7.
1: Sí, ándale, sí. De hecho, sí.
0: Eso, y se alargaban, mijo, pero oye, sí es verdad, oye, ya nadie aguanta.
1: Nadie aguanta. Mira, yo, por ejemplo, que trabajo en los eventos sociales, es muy común que si el evento se acaba a la 1, ya mucha gente se empieza a ir a las 11:30. O sea, se van muy temprano, a pesar de que los vas bailando y disfrutando, se van temprano. No sé por qué. Cambio ese
0: lugar. Dice por acá, ¿sabes qué, mi David? Sí me tocó ir como dos veces. El Esfinge, cuando los jueves era de espuma, dice.
1: Ah, sí.
0: Sí, recuerdo.
1: De hecho, fíjate que la otra vez en YouTube me salió un canal de YouTube de Juárez que están subiendo así como de los antros que hubo y cuentan la historia. Y era de ese del Esfinge. Entonces me llamó mucho la atención porque sí decían eso de los jueves de espuma. Okay. Y que fue con lo que más, yo creo que como lo más relevante de ese lugar. Aparte, pues la pirámide, ¿no? Que la podemos ver, que era impresionante.
0: Dice por acá, bueno, me reservo el nombre para no meter en problemas por si es ilegal. Que todavía en Juaritos unos lugarcitos que cierran a las 6 de la mañana, güey.
1: Sí, no,
0: me está diciendo el cheque. Dice, mi vale, ahí todavía me dio el nombre, pero me lo quiero reservar porque que sí es ilegal, güey.
1: Sí.
0: Que sí es ilegal. Pero bueno, pues ahí está. Oye, no, pues ya 10 de la mañana con 17 minutos. Qué fregón, dice. Le digo, qué fregón recordar. Siempre mi mamá tiene un dicho que recordar es volver a vivir.
1: Sí.
0: Se acabaron todas esas eras.
1: Era lo que te iba a preguntar. ¿Tú crees que las generaciones nuevas puedan tener esos recuerdos? Porque pues se la viven en el teléfono. O sea, que de hecho no sé si te pasa, pero tenemos como más como más lagunas mentales, ya no te acuerdas de a veces de lo que pasó la semana pasada o hace dos semanas, por lo mismo, porque estamos en el teléfono pendientes.
0: Pero mira, yo creo que es que bueno, ese tema lo vamos a abordar para el otro viernes, mi madre, porque sabes que yo tengo dos niños, uno de 6 y uno de 8, y yo creo que depende de lo que hagas con ellos. Yo, ahorita que dices de los recuerdos, yo tengo mis recuerdos bien marcados con un lugarcito que se llamaba Play Magic.
1: Sí.
0: Ahí en las Américas.
1: Ajá.
0: Mi papá llevándome. Güey, yo a mis niños, güey, desde que tengo uso de razón, nos vamos a un lugarcito aquí que se llama el Exxon.
1: Ok.
0: Y para ellos, Exxon, Exxon, Exxon, Exxon. Entonces, yo creo que también depende del papá. Tengo mis recuerdos de jugar fútbol de niño. Mis niños ahorita pasamos, apá, cuando jugamos ahí. Entonces, yo creo que también depende del papá, ¿no?
1: Sí.
0: Porque yo, o sea, sin ofender a nadie, ni si que nadie se enganche, pero si eres un papá de esos que en verdad le vale madre y toma la tableta de lunes a domingo y no te saca a ningún lado, pues yo creo que no va a haber recuerdos porque usas la tableta o el teléfono o el internet para, sí, para que se vaya el tiempo. Pero yo creo que si eres un papá que le gusta la calle y va a ir y venir, yo creo que los recuerdos siempre van a... No sé, ese tema está buenísimo.
1: Sí, sí, la verdad es que sí.
0: Ese tema está buenísimo, pero yo creo que de lo yo también lo he pensado, pero yo creo que es eso, right? Yo creo que es eso, que es dependiendo del papá y la mamá.
1: Bueno, pero ahí estás hablando de cómo lo ve la experiencia de un niño, pero yo lo hablo de nosotros, o sea, simplemente nosotros. Las generaciones nuevas, pues, te digo, a ver cómo lo viven, pero nosotros, o sea... Yo, por ejemplo, yo siento que tengo muchas lagunas mentales de cosas que a lo mejor pasaron el año anterior o hace dos años, donde siento que tanta es mi atención al teléfono que ya no me acuerdo como antes, que no ubico fechas, no ubico ciertas situaciones por estar
0: enfocados en este rollo. Puede ser, mi guay, qué buen temazo que lo vamos a dejar para la próxima semana. Para toda la raza que está escuchando, no olvides que todos los viernes llega el despertón a partir de las 9 de la mañana. Y pues, ¿qué te puedo decir? Me voy a dar a la tarea de buscar esos lugares donde haya pista para bailar. No es como si voy a ir a bailar, pero ya me quedé pensando en que antes había muchos lugarcitos donde ibas a bailar. O sea, ¿a eso ibas?
1: Sí.
0: A eso ibas, vamos a ir a bailar. Y se fueron acabando, güey.
1: Ya no dicen sí, vamos a ir a bailar, vamos a ir a pistear.
0: No sé si te acuerdas cuando existían todos los antros y bares ahí en el centro. Había un lugarcito que se llamaba el The Plum.
1: No,
0: y
1: no,
0: ponían al DJ en el stage y también tenían un cuadro no muy grande para bailar, güey. Se armaba el baile. No eran cumbias ni norteñas, o sea, lo que voy era para bailar.
1: Sí, sí, sí.
0: Y ahí desatabas, mijo, toda la euforia.
1: En el recuerdo ha quedado nada más.
0: Ya sé, güey. El Vale les va a abrir un antro, güey.
1: Sí. Próximamente, con los patrocinadores que tengamos aquí en el programa.
0: Yo les voy a abrir un antro, van a ver, güey. Nomás aguánteme, deja nomás que. Déjame junto tres, cuatro feitos con lana, güey. Que se quieran animar y yo me voy a encargar, güey, de ese antro, güey, con pistas y todo el pedo para que la raza baile como a sus anchas, güey. Ya ves lo que dicen, pero bueno, pues ahí está. Mi bro, no me queda más que desearte un excelente fin de semana y recordarle a toda la raza futbolera que la Copa del Mundo no para. Hoy a la 1:00 p.m. la presentación de Canadá. Hoy a las 7:00 p.m. la presentación de Estados Unidos. El sábado arrancamos desde la 1:00 p.m. con Qatar, Suiza. Brasil a las 4:00 p.m. con Morocco, es un partidazo. Haití, Escocia, Australia, Turquía. El domingo, mijo, ya crudito con un menudito, ver Alemania. Luego a las 2:00 p.m. con un cóctel de camarones, ver a Japón. Luego a las 5:00 p.m. seguirle con los mariscos y los clamatos con Ecuador. Y ya para irte a dormir, el Suiza.
1: Ay, papá.
0: No, está perfecto el fin, sí. No tienes que andar haciendo nada.
1: Para que no te veas de vago.
0: Y el lunes, llegar a las 6:00 a.m. a cabina como todos los días. Espérate, nos encargados. Sí, tengo que llegar a las 6, porque a las 10 juega España y yo me tengo que lanzar. Así que el lunes, como todos los días, desde las 6:00 a.m. aquí los voy a estar esperando. El Bar va a andar por acá en la semana. Luego llegamos con el despertón otra vez. Gracias, mi Bar. Feliz.
1: Oye, nada más recordarle a la gente en mis redes sociales. Síganme ahí en el Facebook, en el Instagram, el TikTok, en el YouTube y lo que se acumule. Me encuentran como Rodol Vera. Gracias por sintonizarnos. Y los sábados también me pueden escuchar en el Padón de Mix a partir de las 8. Gracias, mi Vale.
0: Ahí está, muchachos. Me voy con Marca Registrada, Los Ballers, La Fiera, Grupo Firme, Memo Garza. Y es que esto es Qué Buena 97.5. ¡Feliz viernes, muchachos!

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1: ¡Eso! ¡Bienvenidos sean todos ustedes a esta 597.5! ¡Gracias por acompañarnos! ¡Feliz viernes! ¡Hijo! Espero que la estén pasando muy, pero muy bien, que no se hayan desvelado ayer, porque después de del partido, mucha gente todavía le siguió en la fiesta, ¿sí o no? ¿Usted fue uno de esos? Espero que esté bien, ¿eh? ¡Saluditos y gracias por estar en la sintonía de ¡Qué buena! 97.5!

¡Qué buena! 97.5. Ahí está, intocable, sí. Bueno, saludos ahí para Zulema, también ahí para Jonathan, de parte de Otilia. Gracias por acompañarnos en esta 5975.

0: 97.5, ¿qué tal? Gracias por acompañarnos. Saludos ahí para Felipe, también ahí para Chucky, para Mary, de parte de Alvarado, también ahí de Cruz, de Rodolfo, también ahí para Cheyenne, Soto y Gerardo de Julio. Así que espero que la estén pasando muy, pero muy bien. Saluditos a todos ustedes. Gracias por estar en la sintonía de Qué Buena. Y bueno, pues ahora sí terminamos estas 5 con su amiga,
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0: Eso, muchísimas felicidades a todos ustedes que nacieron en este 12 de junio. Si usted está cumpliendo años, santo aniversario, algo en especial, felicidad especialmente allí para Lupita López Estrada, que hoy está cumpliendo 39 años. Muchas felicidades, Lupita, que la pase muy bien. De parte de toda su familia, que le desea lo mejor. Ahí para David Sánchez, happy birthday, David, que la pase muy, pero muy bien, cumpliendo 40 años. De parte de Nikki, Fer y Rodolfo, que lo mandan felicitar el día de hoy, que es un compa, muy compa. ¡Ay! Para Concepción Ortega, happy birthday, que hoy está cumpliendo 42 años. Muchas felicidades de parte de toda su familia. Ahí para Shelly Sánchez, happy birthday. Para Maya Castro, felicidades. Para Lorena Moreno. Así que hoy, nuestros cumpleaños, les deseamos todo lo mejor. Así que un fuerte aplauso, ahí está. Felicidades, los mejores deseos de sus amigos de 97.5. La Qué Buena.
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0: hacen? ¡Qué buena! 97.5, 23 minutos y serán las 12 del mediodía y nos vamos a nuestro segmento ¿Sabía usted que? Bueno, ¿sabía usted que las jirafas se limpian sus orejas con sus propias lenguas? Fíjense nomás, con su propia lengua más bien. ¡Wow! Lo que va aprendiendo uno cada día, ¿verdad? Y bueno, pues muy pendiente porque el día de hoy voy a tener boletos para que no se pierda a Gerardo Ortiz en vivo en el Abraham Chavez Theater, viernes 19 de junio, así que usted puede comprar sus boletos en Ticketmaster.com, así que muy pendientes porque hoy usted puede ganar estos boletos para Gerardo Ortiz. Y bueno, ¿qué? También esta noche se va a desvelar, ¿sí? USA. ¿Sí? Bueno, yo sé, a mí me encanta México y Estados Unidos, así que espero que Estados Unidos gane esta noche. ¿Usted qué opina? ¿Sí o no? ¿O no comparte esa opinión conmigo? Así que saludos a todos ustedes. Continuamos con más música aquí en Qué Buena 97.5.
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0: ¡Qué buena! 97.5, ¿qué tal? 10 minutos y serán las 12 del mediodía. Gracias por acompañarnos y bueno, rápidamente nos vamos al reporte del clima para hoy. La máxima se espera en 98 grados, la mínima en 75. Hay 15% posibilidad de lluvia para esta tarde y ahorita tenemos una temperatura de 93 grados. Y prepárense porque en unos minutitos, el qué buen cumbiazo de qué buena 97.5.
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1: Eso, bienvenidos sean todos ustedes al Qué Buen Cumbiazo en este viernes. Gracias a Dios, ya es viernes, a disfrutarlo a lo máximo. Ya está Monquito aquí. Monquito, ¿cómo andamos? Anda feliz de la vida y esperando que ustedes le llamen, ¿eh? Así que recuerde, si ustedes, hoy te voy a poner mi foto, ahora no voy a poner a Monquito, lo tengo castigado.
2: Oh.
1: Sí, porque usted me dijo que me iba a traer un plátano y no me lo trajo, ¿eh?
2: Banana.
1: A ver si es cierto. Para la otra dice que me trae las bananas. A ver si es cierto. Así que, Monquito, lo voy a castigar hoy. Así que hoy te voy a poner mi foto. Así que, Monquito, quiere saber que de dónde nos escuchan. A quién van a mandar el saludo del día de hoy. A quién le va, a Paraguay o Estados Unidos. Así que vamos a ver. Ahí déjenos saber y con mucho gusto le mandamos el saludo hoy. 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A ver, ¿cómo dice?
3: Poniendo las canotas. Poniendo las
1: ¡Eso, muévalas!

0: ¡Qué buena! 97.5, ¿qué tal? Saludos a todos ustedes, gracias por acompañarnos. Dice acá, saludos, aquí escuchando en Juaritos, en la pareja del Oriente. Ándele, saludos ahí para Analía Acosta. Saludos, corazón, buen día. A ver acá para Andrade Jimmy. Gracias, Jimmy, por acompañarnos a disfrutar de este viernes. Saludos a todo el personal de Amigo Motors, donde la qué buena suena. Gracias, Jesse. Buen día. Excelente fin de semana. Ya Mario Becerra, que también nos acompaña hoy. Gracias. Buenas tardes. Andamos aquí en el Valle de las Misiones. Saludos para la familia Quiñones Ayón, por supuesto. Gracias. Buen día, Jesús, que la esté pasando muy bien. Alberto de la Cruz. Mercedes González, gracias a la familia González reportándose. Por favor, felicíteme a Diana Luna por su cumpleaños de parte de la familia, que le deseamos muchos años más de vida y que la amamos mucho. Gracias. Ahí está, a ver, un fuerte aplauso para mi tocaya, que hoy está de manteles largos de parte de nuestra amiga María Cardona. Así que gracias, corazón. ¿Qué pasó, Bonquito? Ah, es el micrófono. Dije, ¿quiere hablar o qué? Ok, ahorita lo dejo hablar. Hola, hermosa, saludos aquí para Chayito Velarde. Hola, Chayito, gracias por acompañarnos. Adriana Aguilera, yo te vengo escuchando en la radio. Que del carro ando en la calle. Ah, pues maneje con mucho cuidado, Adrián. Buen día. A ver acá, para Héctor Favela. Gracias, Héctor, buen día. Escuchando las cumbias, perfecto. Héctor Favela, ahorita tenemos a DJ Monquito, ¿okay? Que lo puedes seguir en Monquito DJ, ¿ok? Ahora le toca a Monquito. Héctor Favela, buen día. A ver acá, para Luz y para Conchita, que nos acompaña hoy. Dice Mercedes González, ganamos México, por supuesto, pero ahora es Estados Unidos y Paraguay, corazón. A ver, también me gustaría saber a quién le va. ¿Cree que va a ganar Estados Unidos o le va a Paraguay? Ahí déjenos saber, ¿eh? Ahí donde está mi foto, déjenme saber, ¿eh? Dico, buen día. A Mercedes González, que también nos acompaña hoy. A ver acá, saludos para los de Trejo Roofing, para el Hueso, Moreno, Charqui y José de Abraham. Saludos para ti, prima. Saludos, Jorgito, ahí para la familia Maynes. Muchos besitos, saludos, ¿eh? A ver acá, para Adrián, para Gustavo, que andan con toda la actitud moviendo las carnotas, es todo. Acá, a ver acá, para Luz, para Carmen, de Jonathan. Y bueno, Monquito, ¿cómo anda Monquito hoy? Anda feliz porque es viernes, es todo, ¿eh? Es todo listo para mover las carnitas también junto con Monquito. Bueno, ya saben, ¿eh? Busquen a Monquito en a Monquito DJ. Continuamos con más música. 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

0: 5, ¿qué tal? ¿Cómo andamos? Y bueno, yo aquí, como los niños, es que los muchachos ya me estaban diciendo desde hace mucho, agarre Instagram, Diana, agarre Instagram. Y ahora ya hice Instagram y me andaba Monquito ayudando, me andaba ayudando Fer. Gracias, Monquito.
1: Banana.
0: Pues apenas podía. Ah, también quiere sus bananas. Después, usted me las debía, pero bueno, ya le debo una yo a usted ahora por haberme ayudado. Así que me pueden seguir en Instagram ahora. Estoy bajo Diana975, ¿ok? Ya también acá como todos ustedes, porque yo sé que todos ustedes están bien metidos en eso, ¿verdad? Menos yo, la antigüita. Pero bueno, hay que modernizarnos. Javier Rocha, saludos, buen día. Eduardo Salas, gracias por acompañarnos. Hola, Diana, saludos acá para Alfredo y para Gustavo que nos acompaña hoy. Rosita Cebes, buen día, corazón, que la esté pasando muy bien. Saludos para mi mamá y a mi hermana Monse, que no digo que nos corre, ¿qué? No le entendí, corazón, sorry. Ahí para la mamá de Omar y para su hermana, que les mandamos el saludo hoy, ¿ok? Así que, buen día. A ver acá, para Chuyito, para Beto, que también nos acompaña hoy. Gracias por estarnos acompañando acá la familia Ortega, que es ahí Giovanna y su mami siempre escuchan, y qué buen cumbiazo, ¿eh? Saludos, corazón, que la estén pasando muy bien también ustedes, ¿eh? A ver acá, tenemos saludos para Paco Necio, que anda al millón con la estación, la qué buena. Ay, qué bonitos, gracias, Paco, buen día, ¿eh? Y con los que ande con usted. A ver acá, tenemos saludos para, ¿qué dice acá? Tarde, pero sin sueño. Buenas tardes, Miguel Iván, por supuesto, saludos, corazón. Bueno, ahí en Facebook, puse mi foto, la que trae rojo. Ahí me dejas saber quién va a ganar esta noche, Paraguay, Estados Unidos. ¿Quién usted cree que va a ganar esta noche? Ahí me dejan saber, por favor. Recuerde que más adelantito voy a tener boletos para Gerardo Ortiz. Híjole, los tengo que dar ahorita, porque más adelantito vamos a estar en Casa Kia. Vamos a estar de 3 a 5 de la tarde para que nos acompañe. Vamos a estar allí por la 6800 Montana, ¿ok? Así que me voy a ir corriendo para allá. Así que en unos minutitos los boletos. Yo me despido, Monquito, ¿nos vamos? Ándele, que dice que pasen un feliz fin de semana y que lo sigan en Monquito DJ, ¿ok? Así que gracias por acompañarnos. 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

0: 37.5, ¿qué tal? Gracias por acompañarnos, la 1:20. Y bueno, pues ahora sí nos vamos a nuestro consejo para este día. Dice lo siguiente: no hay ningún problema en que pierdas el norte. Hay muchas otras direcciones que puedes seguir. Así que ahí está, no se preocupe por cuál camino agarre. Hay otras rutas que usted puede encontrar y mejorar si está pasado por una situación difícil, ¿ok? Así que ahí está nuestro consejo para este día. Y muy pendientes porque más adelantito su oportunidad de ganar esos boletos para que no se pierda a Gerardo Ortiz. Así es, en vivo en el Abraham Chavez Theater, viernes 19 de junio. Así que usted puede comprar sus boletos en Ticketmaster.com. Continuamos con más música aquí en Qué Buena 97.5.
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0: Ahí está, vuelven. Qué buena, 97.5, Ricky Martin y Los Ángeles Azules. Ay, ay, ay. Bueno, saludos con mucho gusto ahí para Carlita Márquez, que nos acompaña hoy, que nos desea un feliz viernes. Feliz viernes para usted también, corazón, que la pase muy bien. Para Miguel Iván, saluditos también para usted, donde quiera que se encuentre el día de hoy. Acá, saludos a la gente de Ciudad Juárez, ahí especialmente para Raimundo Hernández. Raimundo, saludos, Saludos a los que de taurinos de Smart, por supuesto, saludos a todos los Smarts, especialmente ahí a los taurinos, para Noé, la pareja, Un saludo ahí también para César, que trabaja acá en Aroson de la Litre Viño, que nos está acompañando. Carlitos Guerra desde Hubs, New Mexico, puro Juaritos, es todo, Carlitos, buen día. Ana Patricia Ramírez, también Ana Patricia Benítez, ya le ando cambiando el apellido, corazón, que dice no. Ay, ay, ay, Rosita Cebes, gracias, buen día. ¿Cómo andamos, Rosita? ¿Todo bien? A ver, acá para Héctor Favela, que también nos acompaña hoy, gracias. Jonathan Gustavo, buen día. Héctor Valles también, gracias, que la estén pasando muy, pero muy bien. Para Mega Flores, dice un saludo para David Flores, alias Mega. Estoy escuchando ahí que a la escuela de mi hija. Un saludo para su baby corazón. Ahí a la familia Flores también, saluditos, gracias por acompañarnos, Saludos desde Leavenworth, Kansas. Andamos poniéndole al jale. Es todo, César Carrera. Barrera. Ay, Dios mío, en serio, estoy como el indio, ¿no? Cuando diga, oiga, cámbienme el apellido, el nombre, ¿no? Les cambio todo. Ay, no. Ay, pero ustedes son bien lindos, ustedes me aguantan y me quieren mucho, yo sé. Me la perdonan cada resbalón que meto, ¿no? Y bueno, mira, para que vean que los quiero mucho, ahorita la llamada número 7, le voy a regalar un par de boletos para que no se pierda a Gerardo Ortiz. ¿Qué les parece? Así que empiecen a marcar en esos momentos. La llamada número 7, le voy a regalar su par de boletos para que no se lo pierda en el Abraham Chavez Theater. Viernes 19 de junio, ya la próxima semana. Así que usted puede comprar sus boletos en Ticketmaster.com. Así que nos vamos con nuestra llamada número 7. A ver, llamada 1, gracias. Llamada 2, gracias. Llamada 3, gracias. Llamada número 4, muchísimas gracias. Llamada 5, gracias. Llamada 6, gracias. Qué buena, buenas tardes. Bueno.
1: Bueno.
2: Sí, bueno.
0: Sí, buenas tardes. ¿Con quién hablo?
2: Con Johnny.
0: Johnny, ¿qué anda haciendo, Johnny?
2: En el trabajo.
0: En el trabajo. ¿Y esta noche va a ver el partido?
2: ¿Mande?
0: ¿Va a ver el partido en la noche de Estados Unidos?
2: Sí. Espero que sí.
0: ¿Espera que usted? ¿Por qué? ¿Va a andar trabajando? ¿Va a andar bien ocupado? ¿Por qué?
2: Pueda que sí tenga que trabajar.
0: Ay, pobrecito de usted. Bueno, ¿y a usted quién le va? ¿A Paraguay o a Estados Unidos?
2: A Estados Unidos.
0: A Estados Unidos. Bueno, pues, corazón, pues, esperemos que gane Estados Unidos esta noche, pero mientras tanto le tengo buenas noticias. Usted es la llamada 7 y le voy a regalar su par de boletos para que no se pierda a Gerardo Ortiz, ¿ok? Así que, ¡felicidades!
2: Gracias.
0: Así que para que si tiene que trabajar y aunque sea está contentote porque ya va a tener sus boletos, ¿ok?
2: Gracias.
0: Ok, corazón, permítame tantito, no me cuelgue, continuamos con más música aquí en Qué Buena 97.5.
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0: 97.5. ¿Qué tal? Gracias por estarnos acompañando a disfrutar de este rico viernes. Gracias a Dios ya es viernes, que la estén pasando muy, pero muy bien. Y bueno, déjenme les cuento que pues tras la ruptura de Kanye Oz, después de más de un año de relación con Peso Pluma, volvió a dar de qué hablar al adquirir un exclusivo Ferrari. Fíjense nomás, nomás un Ferrari, ¿no? Que eso es lo que, eso se llama tener dinero, ¿verdad? Y bueno, pues este carro está elaborado con fibra de carbono y este vehículo está valorado entre 10 a 15 millones de pesos. Fue compartido pues por la concesionaria donde la compró este Peso Pluma y se dice que fue un regalo adelantado por su cumpleaños número 27 del cantante, quien es reconocido por su afición a los vehículos de lujo. Además, pues él se compró este vehículo pues para celebrar sus 27 años, un regalito antes de tiempo, pero pues la controversia se llevó a cabo ya que dicen que pues fue muy poquito tiempo después de la ruptura. Entonces como que dicen que Peso Pluma se autorregaló el Ferrari antes de la rotura de Kanye, pero pues también dicen que también fue por su cumpleaños número 27, que ya se acerca. ¿Usted qué piensa? ¿Fue para decir, voy a sacar esta espinita, me voy a buscar otras cositas, entretenerme en otras cosas? Pues quién sabe, ¿verdad? Nada más él sabe por qué se compró ese regalito, si fue por la ruptura o fue porque viene ya su cumpleaños. Así que pues de las dos maneras está padre. Fíjense nomás, de 10 a 15 millones de pesos un Ferrari. Óigame, nomás Peso Pluma, ¿verdad? A ver si me regala uno, a ver si se estresa y dice, Diana, ¿quieres uno? Órale, sí. Ay, sí. Bueno, fuera, ¿verdad? Bueno, como dicen, todo también uno puede soñar. Continuamos con más música aquí en Qué Buena 97.5.
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Un saludote muy cordial para la gente de Socorro, especialmente ahí para Daniel que nos acompaña hoy. Daniel Ontiveros, gracias por estarnos acompañando. Un saludote para Manuel Reyes de allá de Ciudad Juárez. Gracias por estar en la sintonía de Qué Buena. Para Julio Alemán, Mercedes González. También para Manuel Heredia Reyes. Gracias por acompañarnos a disfrutar de este viernes. Gracias a Dios. Ya es viernes. Y bueno, pues en unos minutitos, sus amigos de Qué Buena, vamos a estar en casa Buick GMC para que usted vaya y nos acompañe, 6800 Montana, y vamos a estar con premios y sorpresas, así que para que usted vaya y nos acompañe el día de hoy. Continuamos con más música aquí en Qué Buena 97.5.

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0: Kiwole, what's going on, mi frontera? ¿Cómo andan? Happy Friday, feliz inicio de fin de semana. ¿Cómo se la andan pasando? Oye, aquí te saluda Fer Levario contigo. Hasta eso a las 7 de la tarde te voy a estar acompañando. Recuerda sintonizar a las 5 porque tenemos nuestro mejor desmadre con uno de los mejores DJs de acá de la frontera. Y digo que uno de los mejores, porque sé que hay muchos más buenotes mezclando, pero el Kevert se deja caer con las mezclas. El desmadroso mayor. 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Y bueno, pues vámonos rápidamente a enlazarnos con Charlie Juan, que ya anda sobrevolando el área del Paso. Charlie Juan, adelante.
1: Buenas tardes, Fer. Charlie Juan Traffic, qué buena. 97.5. Tenemos ahorita I-10 Oeste. Antes de Downtown tenemos un carro parado. Está en el carril de la derecha. Cuidado ahí. I-10 West antes de Downtown. Donde vemos el tráfico muy pesado ahorita, donde van en single file casi a gatas. I-10 East y Américas. Bastante tráfico aquí en el I-10 Este y Américas. Mucha precaución aquí. No hay choques ahorita. Maneje con cuidado. 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
1: Oye, continuamos con buenas rolas. Vámonos con esta rolita, una de mis favoritas, Eden Muñoz y Cristian Castro. Que por cierto, ya mero llega el Castro, ¿eh? Vámonos con esto, Osadía. Y por cierto, en un ratito tendremos una entrevista con agentes y reclutadores del FBI.

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0: Oye, somos la Qué Buena 97.5. ¿Cómo anda mi frontera? Feliz viernes, feliz inicio de semana. Andamos bien contentos porque ya es weekend. Pero yo tengo que andar contento porque fíjense que pues vinieron por mí los de la FBI. Así como les estaba comentando, pues, luego voy a tener que hacer una entrevista y luego me van a llevar. Hoy es mi último show. No se crean, es broma, espero y no. Tenemos aquí en nuestra cabina agentes del FBI. Tenemos aquí al Jared Brown, agente especial a cargo del FBI. Y tenemos a Sara Ramos, que es la reclutadora. Y a Kimberly Carrillo, vocera del FBI, que vienen a invitarnos a un evento de reclutamiento para el FBI. Buenas tardes, ¿cómo están?
1: Bien.
0: ¿Quién va a hablar primero?
1: Sin miedo.
0: El que tiene miedo soy yo, ¿eh? Sí.
2: So, ahorita andamos buscando agentes especiales para el FBI. So, vamos a tener un evento de reclutamiento para agentes especiales el día 26 de junio. El público tendrá oportunidad de hablar y conocer a agentes de nuestra oficina y de nuestra oficina en Albuquerque.
0: Ok. ¿Y quiénes están calificados para ser reclutados?
3: Especialmente andamos buscando a personas que tengan 21 años de edad, que sean ciudadanos y que tengan estoy perdiendo la palabra, degree.
0: ¿Su diploma?
3: ¿Su diploma?
0: ¿De high school?
3: No, de universidad.
0: ¿De universidad especializado sí.
3: En cualquier cosa. No tenemos exactamente pidiendo en una categoría. Buscamos a varias áreas.
0: ¿Y un locutor sí puede aplicar?
3: Claro que sí.
0: Ah, ok. No más para saber, no más para preguntar.
3: No más por un amigo.
0: No más por curiosidad, para un amigo.
3: sí, y también tenemos otro requisito, es que tengan 2 años de trabajo de experiencia.
0: En rama de...
3: En cualquier rama. No tiene que ser de policía, no tiene que ser de ejército. Puede ser un maestro, puede ser una contadora, puede ser una enfermera, una doctora. O sea, las posibilidades...
0: Con que tengan un diploma universitario.
3: Correcto.
0: ¿Verdad? Un degree. Ok. Y bueno, este evento va a ser el día...
2: 26 de junio.
0: Ok. ¿Y la hora?
2: Empezando a las 9 de la mañana y terminamos a las 5 de la tarde.
0: A las 5 de la tarde, ok. ¿Algún mensaje que tengan para la gente, para los que estén interesados en trabajar con ustedes?
1: Bueno, es una oportunidad de como hacer una mejor comida. En verdad, yo tengo casi 20 años trabajando con el FBI y es un placer como trabajando juntos con policía y con otras partes de la comunidad para mejorar y quitar los problemas de la comunidad. En verdad, ya sabemos que en todos lugares son problemas con drogas, con violencia, con queremos cuidar nuestros niños, problemas con el internet y muchas cosas. Y el FBI tenemos la oportunidad de ayudar todos en buscando las malas personas y tratando en verdad mejorar la comunidad entera.
0: Ok. Bueno, ¿y cómo es el proceso para convertirse en un agente especial de FBI? ¿Cuáles son las etapas principales?
2: So, después de metiendo una aplicación con nosotros, además también tiene que tomar una prueba física.
0: Ok.
2: Que incluye push-ups, pull-ups y correr. Y hay unas pruebas también y como interviews.
4: ¿Unas entrevistas?
2: Sí, entrevistas. Y también tienes que pasar Academy, como un Academy.
4: La academia.
2: Que tome, está en Quantico, Virginia. So tienes que pasar todo eso y también son pruebas de legales y

0: es gratis. Lo único que sí pedimos es que el público se registre en línea. Tiene el código en todas las redes sociales que tenemos. Hemos puesto el código para que se registren y les avisamos de dónde va a ser el evento. Así que en cuanto se registren, ellos recibirán la información.
1: Perfecto.
0: Y si tienen algún problemita, siempre pueden llamar a nuestra oficina al 915-832-5000.
1: Ok. ¿Algún mensaje que le quieran dar a alguien que tenga esa curiosidad por dar inicio a esta carrera del FBI, pero siente que a lo mejor no cumple con el perfil?
0: Sabe, es la oportunidad perfecta de venir a hablar con todos los agentes, con todas las personas que trabajan de día a día y dar la oportunidad a que nosotros expliquemos qué hacemos de día a día, porque muchas personas ven las películas, ven las series, y a veces sí es alguna verdad que existe allí, pero hay otras historias que podemos contar más en persona. Y van a tener la oportunidad de preguntarle a los agentes más preguntas en persona.
1: Ok, antes de despedirnos, ¿no pueden recordar la fecha y cómo puede registrarse la gente y cuál es la fecha límite para hacerlo?
0: Claro que sí, la fecha es el 26 de junio, es un viernes y vamos a estar ahí todo el día de 9 a 5. Si siguen cualquier de nuestras páginas en X, en Facebook o en Instagram del FBI El Paso, pueden buscar nuestro código que tenemos en esas páginas para registrarse. Tienen hasta el 15 de junio para registrarse. Y como siempre, si tienen alguna pregunta y aunque no sea específico a este evento, siempre pueden llamar a nuestra oficina.
1: Ok, no, pues ya sabes que sí voy a aplicar, como le estaba comentando, yo soy bueno para meterme en los teléfonos, para andar esculcando. Me dicen que tengo esa habilidad de la FBI, voy a ver si califico. Ahora voy a ir a acompañarlos al evento. Muchísimas gracias por acompañarnos aquí con tus amigos de La Qué Buena. Así que, mi raza, ya lo saben, si alguna vez han considerado una carrera con el FBI, esta puede ser una gran oportunidad para conocer de primera mano cómo funciona este proceso de que los recluten con los agentes especiales de la FBI. Y muchísimas gracias por acompañarnos.
0: Gracias a ustedes.
1: Muchas gracias a Jared, a Sara y a Kimberly por estar aquí con nosotros el día de hoy.
0: Gracias.
1: Y mi gente, pues nosotros continuamos con más música aquí a través de La Qué Buena 97.5.
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1: Bienvenidos a Noti What, y hoy en nuestra nota curiosa vamos a platicar sobre una conversación que se está poniendo muy rara, pero interesante. El color verde menta, sí, ese verdecito claro que has visto en muchas casas, ahora lo están vinculando con la precariedad. Así tan directo, ¿eh? Al chile. Y es que todo empezó porque en redes sociales y en un análisis urbanos en Estados Unidos y Latinoamérica, se empezó a notar un patrón. En muchas zonas con menos recursos, ese color se repite muchísimo en fachadas. ¿Por qué? Pues dicen que porque es una pintura económica, fácil de conseguir y muy común en gamas accesibles. Y ahí fue donde todo explotó este tema. La gente empezó a decir, si ves verde menta, hay precariedad. Pero ojo, esto no es una regla oficial, es una percepción que se hizo viral. Y eso es lo más curioso de la nota, como algo tan simple como un color termina cargando un significado social. Porque el verde menta no nació con esa etiqueta. Durante años, se usó en interiores por ser un color limpio, fresco y hasta relajante. Pero cuando se empieza a repetir en ciertos contextos, la gente lo empieza a asociar. Y así se crean estos códigos. Nadie los establece, pero todos los entienden. Entonces hoy, el verde menta ya no solo es pintura. Para muchos, ya es señal de precariedad. Conclusión clara, el verde menta no cambió. Lo que cambió fue lo que la gente ve cuando lo mira. Y cuando un color empieza a cargar con la palabra precariedad, tal vez el tema ya no es la pintura, sino la forma en la que estamos viendo todo. ¿Ustedes qué opinan? Ahí los dejo pensando con esta nota. Continuamos con más música a través de la Qué Buena 97.5. No le muevas.
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13: 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Charlie One Traffic, que buena, 97.5. El choque que tenemos, vamos para Northeast, para Woodrow Beanie Gateway. Tenemos aquí choque policías en la escena. Es Woodrow Beanie Gateway. Choque está bloqueando el camino. Tráfico muy pesado ahorita. I-10 Este de Zaragoza yendo para Américas, para el loop. Es I-10 Este y Zaragoza hasta Américas. Tráfico muy pesado. Las agatas ahorita. Mucha precaución ahí. 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

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Buenas tardes, feliz viernes. Andamos con toda la buena vibra y no, me traen trabajando para arriba y para abajo. Hoy sí estoy trabajando lo que no trabajé en la semana. Hoy trabajé más que el Valentín. Oigan, también para decirles, para que estén muy truchas ahí cuando escuchen el efecto llamada, porque tengo boletos. Me acaba de traer unos boletitos el patrón. Tuve que ir a... no, tampoco sean mal pensados, tampoco, cálmense, no. Tuve que ir a rogarle de que, unos boletitos acá para mi raza, para la raza de las cuatro. Y pues tengo boletos para Don Omar. ¿Quién quiere boletos para Don Omar? Para ir a disfrutar de este conciertazo este 25 de octubre con su The Last King World Tour. Ahí para que estén al pendientes cuando escuchen el efecto llamada, mero. Cuando escuchen ese, pues ya saben. Te tienen que comunicar al 915-642-9797 y tienen que decir la frase ganadora, a ver si se acuerdan. Y ya, diciendo la frase, pues son ganadores. Vámonos con más música, vámonos con esta rolita que me subo. Esta rolita está buenísima para hoy viernes. Y no, aparte que ahí viene el desmadre, no manches, que también viene buenas rolotas, ¿eh? Pero vámonos con esto, en coma inducido con los Recoditos. ¡Hoy no más! ¡Que ahorita se oye! ¡Súbele!

aquí suena Panda Los Sebastianes, Daddy Yankee, Los Ángeles Azules, Bad Bunny, Qué Buena 97.5.

0: Hey, dale, escuchas la Kibara 97.5. Y pues, como acaban de escuchar el efecto llamada, y veo que sí escucharon porque ya están sonando las líneas telefónicas. Al chile, qué perrotes son, ¿eh? Oye, pues vamos a ir con la llamada número 8. Vámonos. Recuerden que tienen que decir la frase ganadora. Si no la dicen bien, I'm sorry for you. Next call. Y vamos en llamada número 1, llamada número 2, llamada número 3, llamada número 4, llamada número 5, llamada número 6, dije 8, ¿eh? Llamada número 7. Y vámonos. Pollería Las Carnitas, ¿con quién hablo?
1: Yo escucho la que buena 97.5.
0: Ok. ¿Dijiste la frase correcta?
1: Sí.
0: ¿Segura?
1: Sí.
0: No me estás cotorreando, ¿verdad, corazón?
1: No.
0: ¿No? Bueno. ¿Me colgó? Bueno, bueno. ¡Ay, no, hombre, se me colgó! ¡Qué húbole! No me cuelgue. ¿Por qué me colgó? Vámonos a la siguiente llamada. No, hombre, no me cuelguen, no se asusten. También yo me los estoy cotorreando. ¿Qué húbole? Bienvenidos al desmadre. ¿Con quién hablo?
2: Yo escucho la que buena 97.5.
0: ¡Eso, perrón! ¿Con quién hablo?
2: Con David.
0: Con David. Oye, pues felicidades, te acabas de llevar este par de boletos para Don Omar. Bueno, bueno, ¿me escuchas? Otro que me colgó.
2: Sí,
0: okay.
2: No, aquí estamos. Aquí
0: oye,
2: estamos.
0: Bájale a tu radio, carnal, porque se hace mucha réplica.
2: Ya estás.
0: Ahí está, oye, no me vas a colgar para agarrar tu información, compa.
2: Ya dijo mi rey.
0: Arre, no me cuelgues. Ahí me dijo mi rey, me voy a emocionar después. Para que me paguen los biles. Oigan, pues, oye, I'm sorry la gente que se comunica y se les corta la llamada, sorry, ¿eh? O sea, es problemas allá de aquel lado. Vámonos con más música, vámonos con algo de la óptica. Aquí atrás de la que buena 97.5.
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1: Qué rico, mi amor.
2: Salome,

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2: Es viernes de puro party.
1: De ver partidos, de empezar a ver partidos.
2: Sí, ver partidos todo el día en vez de trabajar. Ah. Se vale, una vez al año.
1: Lo bueno que ya es weekend, vamos a ver cómo nos va,
2: ¿verdad? Sí, ojalá nos vaya bien en todos los partidos, todos los que va a jugar USA al ratín, pero pues hay que echarle porras a todos.
1: Sí, apoyar a USA, acá los de este lado.
2: ¿Verdad? Los de este lado.
1: Oye, no, para que manden saludos, ¿a dónde, Kerber?
2: Nos pueden mandar los saludazos a mi Facebook, que es Nick Kerber Ramírez, o a mi TikTok, me manden un mensaje por Kerber915, o si quieren también a Fer Levario por Facebook e Instagram, o también el de la Qué Buena es Qué Buena 975.
1: También pueden mandarle mensajes ahí al Osito Cariñoso en el OF.
2: OF.
1: Te quedas fascinando.
2: Sí, cariño, sí tengo uno.
1: Ahora no, pues vámonos a arrancar con el desmadre mix.
2: Y eso, vamos a darle, súmale. Vámonos.

0: Buenas tardes, Fer. Charlie, buen traffic, que buena. 97.5. Tenemos en el área central. We have a crash with injury, Alameda y Reynolds. Tenemos choque con heridos. Ahí están los policías. En Active Scene, tenemos policías ahí bloqueando Alameda y Reynolds en choque con heridos. Precaución. Y luego tenemos a dónde vas pisando frenos. Tapping on the brakes. I-10 East, de Américas a Zaragoza hasta América de esa área. I-10 East, bastante tráfico aquí. Va muy despacio. 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

0: Pues llegó el momento de decirle adiós, goodbye, bye bye al desmadre mix. ¿Qué onda? ¿Qué
1: sí, verdad? Sí, ¿no? Pues ni pedo, ni pedo. Nos vemos.
0: Pusiste la jeta de perro regañado.
1: Ya los alteramos, ya nos regañaron, ya es hora de irme. Pero nos vemos el domingo aquí con Mike Martinez para las Oldies, las Sunday Oldies, Cruising with Kerber a las 5. Y nos vemos el lunes de nuevo con el desmadre mix aquí en la Qué Buena.
0: Así. Así. Pues, ni rollo, ahí nos vayamos el lunes.
1: Nos vayamos el lunes, mi Fer.
0: A las 5 con el desmadre mix, mi gente, no me le muevan. Y yo les voy a seguir acompañando hasta eso de las meras 7.
1: Hasta las 7. Chao.
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